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0: 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Javier Trinidad.
1: ¿Qué tal? Muy buenos días. Las organizaciones agrarias mantienen las protestas por la subida de los carburantes pese al compromiso del gobierno de prorrogar al menos hasta final de año las ayudas actuales, eso sí, sin concretar la fórmula y las cuantías.
2: Estamos ahora en fase de discusión interna en el gobierno, todos los ministerios concernidos, para efectivamente llevar a Consejo de Ministros ese paquete.
1: Esta mañana el vicepresidente primero y ministro de Economía podría dar más detalles en la sesión de control al Gobierno en el Congreso de los Diputados, mientras otro sector, el de los supermercados, alerta de que esta subida se traslada a la cesta de la compra.
3: ¿Qué hace? Pues que en el inicio ya empecemos con unos precios elevados y va sumando cada trayecto de la cadena, transporte, va sumando manipulación, coste de los trabajadores hoy en día.
1: Preocupa también en este sector su permanencia en el mundo rural, precisamente para fomentar el relevo generacional. Se ha aprobado el nuevo plan de autónomos de la Junta, dotado con 47 millones de euros. Prevé beneficiar a 16.000 personas con medidas como la nueva tarifa cero familiar,
4: que permitirá que los autónomos que contraten a un familiar no tengan que pagar su seguridad social durante 2 años.
1: Y el Consejo de Ministros ha aprobado el primer proyecto del AVE extremeño en Castilla-La Mancha, en concreto 46 kilómetros entre Talavera de la Reina y Talayuela. No son las obras, sino la redacción técnica de los proyectos, por lo que aún queda.
5: Y a partir de ahí hay 2 años, o año y medio como mínimo, hasta que estén definitivamente aprobado estos proyectos de ejecución, y después al menos hay 3 años de obra.
1: El gobierno ha reforzado las fronteras de Ceuta y Melilla ante la posibilidad de que se produzca hoy una nueva entrada masiva de migrantes tras los llamamientos en redes sociales con motivo de las elecciones parlamentarias en Marruecos, un país al que el presidente del gobierno ha responsabilizado ahora por primera vez de lo ocurrido el 30 de julio.
6: We have asked Morocco for answers and actions because it is clear for us that its border control mechanism failed.
1: En una entrevista en la CNN en Nueva York, Sánchez asegura que ha pedido a Marruecos respuestas por fallos en su mecanismo de control fronterizo. Y esta madrugada hemos estrenado el otoño, aunque viendo los termómetros es un decir. Carlos Benito, buenos días.
7: Buenos días. Desde las 2 y 5 de esta pasada noche estamos oficialmente ya en el otoño, aunque el inicio de esta nueva estación apenas trae novedades, y hoy de lo que volveremos a hablar será de un día de nuevo con un ambiente más propio del mes de julio que de esta recta final ya de septiembre. La mañana vuelve a dejarnos temperaturas a las que les cuesta bajar de los 18 o 20 grados, y por la mitad oriental incluso, o en algunas zonas hacia el tercio norte, encontramos valores a esta hora por encima de los 22 y hasta de los 25 grados mínimas, que son por lo tanto más altas que las de ayer. Y no solo las mínimas, las que también repuntarán hoy todavía otro poquito más serán las máximas, que esta tarde van a subir más allá de los 36, 38 y puntualmente hasta de los 39 grados y que acabarán por activar avisos hoy por altas temperaturas, además de en el extremo norte como ayer, también en Montánchez, Villuerca, Seibores y por Las Vegas del Guadiana y los Llanos de Olivenza. Todo en un miércoles de nuevo soleado en el que nos levantamos con el cielo despejado, apenas con algunas nubes altas y con algunas rachas de viento moderadas o entre débiles y moderadas, aunque a lo largo del día este viento encalmará y apenas veremos esas nubes altas que volverán a pasar prácticamente desapercibidas.
1: Gracias, Carlos. Y los bomberos tuvieron que sofocar anoche un incendio en Badajoz, cerca de Las Vaguadas. También tuvieron que trabajar en Hinojosa del Valle y en Puerto Castilla, en Ávila, cerca de la frontera con Extremadura. Es miércoles, es 23 de septiembre, es el Día Internacional de las Lenguas de Signos. Tenemos más noticias que contarles, titulares con Luis Moral.
8: El SES confirma 4 nuevos casos de fiebre del Nilo Occidental en Extremadura. Se trata de 3 mujeres y 1 hombre, todos de la comarca de Las Vegas Altas. En lo que va de año se han registrado 59 casos de fiebre del Nilo Occidental en la región. 2 personas han fallecido.
1: 3 de las 4 asociaciones judiciales de la región, todas salvo Jueces para la Democracia, han mostrado su apoyo a la magistrada Beatriz Viedma tras conocerse los movimientos de las llamadas cloacas del PSOE para frenar sus investigaciones.
8: El Constitucional corrige al Supremo y defiende que se aplique la amnistía al delito de malversación de los condenados por el procés, una decisión que la mayoría progresista, que se va a concretar en octubre y que abre la puerta al regreso de Carles Puigdemont a nuestro país.
1: Y vamos a conocer algunas claves del día, de qué tendremos que estar pendientes. Juan Carlos Blasco, buenos días.
9: Saludos, Javi. En este espacio vamos a hablar con la Secretaria General de Empleo de la Junta, con María José Nevado, respecto a la evolución del mercado laboral en Extremadura en los últimos meses. En Badajoz Badajoz esta mañana empieza la 19ª reunión nacional de la Enterprise Europe Network y el Sol Sale por el Oeste hará parte de su programa desde allí. Hoy es el Día Internacional contra la Explotación Sexual y la Trata de Personas. En Zafra, el vicepresidente autonómico Óscar Fernández visita a la asociación Zafra Solidaria. En Mérida, el consistorio celebra el pleno municipal esta mañana. En Cáceres, por la tarde, comienza el Festival Literario Escribidores. Y recordamos que esta madrugada acabamos de estrenar el otoño, aunque siguen las temperaturas veraniegas.
1: Gracias, Juan Carlos. Y vamos con un apunte de la información deportiva con José Antonio Reina. Buenos días.
10: Buenos días. El Badajoz demanda a la FIFA por no permitirle inscribirse antes de la primera jornada de la pasada temporada en tercera a causa del bloqueo de sus derechos federativos. La sanción le provocó la derrota en la primera jornada ante el Azuaga. Pese a que el club blanquinegro ascendió a segunda, su presidente Nicolás Vallejo Nájera aclaró que piden al máximo organismo

0: Del campo, pero las organizaciones agrarias mantienen sus protestas hasta que se aprueben definitivamente. Pese al anuncio, el sector insiste en la falta de concreción de los planes públicos. Exige que se apruebe un paquete económico contundente en el próximo Consejo de Ministros, cita marcada por la inminente caducidad de las bonificaciones el próximo día 30 y la amenaza de movilizaciones en todo el país. Informa Diana Calderita.
1: Tres compromisos: prórroga del gasóleo con un tope del 70% del sobrecoste autorizado por Bruselas, pago directo de ayudas para sustituir el actual sistema de devolución a través del impuesto especial de hidrocarburos y una segunda línea de fertilizantes destinada a mitigar el coste de los abonos. Luis Planas es el ministro.
2: 31 de diciembre, por una razón muy sencilla. Primero, porque tenemos la autorización de ayuda de Estado de la Comisión Europea y, en segundo lugar, porque estamos trabajando en términos presupuestarios, les doy mi opinión. No adelanto una decisión que es de Consejo de Ministros.
1: Buena voluntad, pero nada concreto, insisten las sopas. Las protestas se mantienen. Pedro Barato, Asaja, Luis Cortés, Unión de Uniones.
3: Todas las organizaciones agrarias, de una forma u otra, teníamos convocadas movilizaciones y las seguimos manteniendo.
4: Unión de Uniones mantiene la protesta y antes de que acabe el mes de octubre estamos en las calles.
1: UPA pide a las comunidades autónomas que activen los fondos de la Reserva Agrícola Europea ya transferida. Son algo más de 50 millones de euros a repartir por superficie agraria útil. COAG subraya además la importancia del sector en nuestro país. Cristóbal Cano y Andrés Góngora.
5: De 50,17 millones de euros y la posibilidad de que esas comunidades autónomas complementen hasta un 200% para hacer frente al incremento de los fertilizantes y de costes energéticos.
6: El abandono o dejar de sembrar miles de hectáreas en nuestro país y que va a impactar directamente en el precio de la alimentación y sobre todo en algo que para nosotros es muy importante, la soberanía alimentaria.
1: Desde cooperativas agroalimentarias subrayan su preocupación por la viabilidad de sus socias, piden repercutir los precios al igual que el sector del transporte. Ángel Villafranca.
7: Para que en los contratos que desde nuestras cooperativas se hacen, tanto a nivel internacional como en la distribución, se pueda aplicar esos incrementos en los precios.
1: El sector en general también pide rebajas fiscales, simplificación burocrática y más certidumbre.
0: Los ministros de Economía e Industria se han reunido con organizaciones empresariales de sectores estratégicos del tejido productivo nacional. También piden que continúen las ayudas o detendrán la producción este otoño. Juan Carlos Blasco, buenos días.
8: Buenos días, Luis. Estos sectores sostienen que el aumento del precio de la electricidad, el gas y los carburantes ya están teniendo efectos visibles en la actividad de numerosas plantas y temen que la situación se agrave durante el otoño, cuando los costes de fabricación podrían dispararse. Incertidumbre que se suma a un contexto de inflación presionada por la energía y un mercado que sigue reaccionando con volatilidad a los acontecimientos geopolíticos en general y a la guerra de Irán en particular. UNESID, que es la Unión de Empresas Siderúrgicas, sitúa en torno a 658 millones de euros el sobrecoste energético entre marzo y diciembre de este año. El problema ya no es solo pagar más por producir, sino preservar la competitividad frente a otros países europeos con mecanismos de apoyo más amplios para determinar industrias intensivas en consumo energético.
0: Y el alza de costes en origen por la subida de la energía y la distribución está condicionando mucho el precio final de los productos que compramos en los supermercados. Es una de las conclusiones del informe de ASUPEX, la Asociación Extremeña de estas Superficies Comerciales, unas tiendas que destacan por la gran capilaridad de nuestro territorio. El presidente de ASUPEX, José María Parra, decía en esta sintonía que es mayor que en el resto de España.
9: El 65% de todos nuestros puntos de venta están en municipios de menos de 10.000 habitantes. Y cuando hablamos de vertebración territorial nos referimos a eso, a que somos un punto muy importante para hacer llegar los medios indispensables a todos los ciudadanos.
0: El 30% son supermercados que se han creado en los últimos 5 años y la gran mayoría los gestionan colaboradores extremeños, generan empleo indefinido y la marca blanca cada vez tiene más presencia. Más asuntos. La Junta va a destinar 47 millones y medio de euros al fomento y consolidación del empleo autónomo. Esta convocatoria va a beneficiar a unas 16.000 personas. Entre las novedades, la tarifa cero familiar o el aumento de las ayudas al relevo generacional. La Asociación de Trabajadores Autónomos, ATA, las aplaude y llegan nuevas ayudas además al campo. El Consejo de Gobierno ha aprobado la mejora de las ayudas para contratar los seguros agrarios combinados. Nos lo va a contar todo Charo López.
10: La principal novedad del plan de empleo autónomo es la creación de una tarifa cero para familiar colaborador, es decir, los autónomos que contraten a un familiar no pagarán la seguridad social durante 2 años. Elena Manzano, portavoz del Ejecutivo Regional.
11: Que permitirá que los autónomos que contraten a un familiar no tengan que pagar su seguridad social durante 2 años. La cuantía es de 1.920

0: año para asumir todas esas cuotas mensuales.
1: Una medida bien acogida por la Asociación de Trabajadores Autónomos, que también ha destacado como positivas las ayudas para fomentar el relevo generacional. Candelaria Carrera es la presidenta de ATA.
2: Nos parece muy positivo que se haya incrementado en 6.000 euros la ayuda que se da por inicio de actividad para las personas que cogen el relevo de una empresa que ya está en activo y que además es rentable, porque consideramos que ese es un grave problema que tiene la sociedad extremeña, el envejecimiento de su tejido empresarial.
1: Y al campo también llegan nuevas ayudas para contratar seguros agrarios. La ayuda regional se eleva al 45% del importe de la subvención estatal para todas las líneas de seguros, salvo en la cereza, que alcanza el 75%.
3: La consejera de Hacienda defendía además la negociación por la homologación salarial iniciada con los sindicatos, a la que seguirá otro encuentro la semana que viene. No se cierra el diálogo, pero advierte, los recursos disponibles son limitados.
0: Dispuesto a corregir desigualdades, ahora en el ámbito que nos ocupa, que es esa reivindicación histórica, que es en el ámbito de Administración General, pero insisto, dispuestos a abordar cualquier cuestión.
3: Apertura al diálogo que los sindicatos valoran en positivo, pero mantienen el calendario de movilizaciones. Las partes volverán a reunirse la semana que viene. Y vamos ahora al Congreso, que ha dado el visto bueno a la tramitación, Juan Carlos, de la ley para prejubilarse sin penalización con 40 años cotizados.
4: Sí, porque ha prosperado allí una iniciativa de Podemos que planteaba la supresión de las penalizaciones en las pensiones de jubilación anticipada. Esta modificación podría además permitir a los ya jubilados solicitar el recálculo de su pensión de acuerdo con las nuevas reglas. Varios partidos ponen entredicho que esa medida se convierta en un texto normativo. Vox ha votado en contra, el PP se abstuvo y el PSOE lo hizo a favor.
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3: 7 y 13. Tres de las asociaciones judiciales representadas en Extremadura han mostrado su respaldo a la jueza Beatriz Viedma, que se ha personado como acusación particular en la investigación del caso Leire Díez. Las secciones extremeñas de esos colectivos han difundido un comunicado en el que muestran su apoyo a la jueza instructora de la investigación, al hermano del presidente del gobierno.
4: En ese texto expresan su solidaridad con Viedma. Se refieren a las informaciones publicadas en los últimos días sobre supuestas presiones externas y situaciones de hostigamiento personal y familiar, que habría buscado desacreditar a la magistrada y cuestionar su trabajo. La jueza incluso se ha personado como acusación particular en la causa de Leire Díez, por considerar que fue objetivo de actuaciones para desacreditarla e intentar apartarla de la investigación del caso David Sánchez. La presidenta de la Junta, María Guardiola, rechaza cualquier forma de descalificación a profesionales de la justicia. La escuchamos.
6: El hostigamiento o las descalificaciones a los profesionales de la justicia merecen nuestro más contundente rechazo, porque su independencia, su dedicación son una garantía para los ciudadanos y una exigencia del Estado de Derecho.
4: Vox ha querellado contra Leire Díez, entre otras personas investigadas en la trama, por presuntamente buscar motivos para desacreditar y sabotear el trabajo de la magistrada Viedma, que les habría llevado a contactar con un clan de tráfico de drogas en Badajoz.
3: Por cierto, Abogados Cristianos ha pedido al Tribunal de Cuentas la responsabilidad contable de la Diputación de Badajoz por el programa Ópera Joven, que bajo la dirección del hermano del presidente del gobierno llevó a cabo 5 montajes en la capital pacense, también en actividades paralelas en esa ciudad y otros municipios. La licitación el pasado año quedó desierta y provocó la renuncia de David Sánchez. Su importe era de 373.000 euros. En otras ediciones el montante fue inferior. La institución provincial dispone de un plazo de 5 días para alegar contra esa petición. Y el Consejo de Ministros ha dado luz verde a la licitación para redactar a través de Adif los proyectos de la alta velocidad entre Talavera de la Reina en Castilla-La Mancha y Talayora aquí en Extremadura. Son 46 kilómetros con un presupuesto que rozaría los 15 millones de euros.
4: Y ese proyecto se dividiría en 4 lotes. El último uniría la localidad toledana de Oropesa con la cacereña de Talayuela y el valor previsto es de 3 millones de euros. El ministro asegura que el estudio informativo está en fase avanzada, a la espera de declaración de impacto ambiental. Antonio García Salas, de la plataforma del sudoeste ibérico, asegura que aún falta por definir la plataforma y que las obras durarán al menos 3 años.
7: Esto saldrá a concurso cuando salga, se adjudicará cuando salga, no antes de 6 meses, y a partir de ahí hay 2 años o año y medio como mínimo hasta que estén definitivamente aprobados estos proyectos de ejecución, y después al menos hay 3 años de obra para terminar las obras.
4: El gobierno regional espera que sea una realidad cuanto antes. Tras décadas de espera, para que se complete la alta velocidad. De esos 46 kilómetros conectarían con el trazado en construcción de Plasencia-Talayuela y enlazaría desde allí con la parte ya terminada hasta Badajoz.
3: Y en página sanitaria, el Servicio Extremeño de Salud ha confirmado otros 4 casos de fiebre del Nilo Occidental en Extremadura. Son 3 mujeres y un hombre, todos de la comarca de Las Vegas Altas. Tienen entre 45 y 82 años y son de Don Benito, Santa Amalia y Valdivia. En lo que llevamos de año, recordamos, se han registrado 59 casos de esta enfermedad en la región y aquí son 2 las personas que han fallecido. Y la Asociación de Tropa y Marinería, ATME, ha pedido información al Ministerio de Defensa sobre la situación sanitaria del CEFOT en Cáceres. Según ese colectivo, se habría producido un brote de COVID y gripe en ese centro de formación que afectaría a más de medio centenar de profesionales.
4: Aseguran que han tenido que ser atendidos en centros sanitarios fuera de la instancia militar. La Dirección General de Salud Pública no ha recibido notificación de brotes hasta el momento, aunque indican que el personal del CEFOT tiene cobertura sanitaria propia. El CEFOT rebaja el número de casos y habla de síntomas compatibles con procesos catarrales que habrían afectado a unos 40 alumnos. Uno de ellos dio positivo en COVID y critican la alarma generada por la asociación ATME entre los familiares de los soldados. Defienden que han tomado todas las medidas preventivas, según informa la agencia EFE.
3: Y de sanidad se ha vuelto a hablar en la asamblea este martes. La oposición cuestiona el modelo de gestión que aplica el gobierno autonómico, apostando, insisten, por las privatizaciones.
4: Mientras, la directora gerente del SES asegura que todos los marcadores de actividad han mejorado desde el año 2023 en el sistema público extremeño. José Antonio González Frutos, de Unidas por Extremadura, Isabel Gil Resuña, del PSOE, y Encarna Solís, del SES.
8: ¿Usted cree que es sostenible seguir alimentando una situación extraordinaria que puede tener su lógica en un pico de demanda, pero no sostenido?
9: Que usted está permitiendo que descienda la actividad ordinaria quirúrgica por la mañana en los hospitales y se incremente de una manera desproporcionada e insostenible la actividad extraordinaria a precio de oro.
10: Hay planificación, hay gestión y, sobre todo, hay un compromiso de los profesionales del Servicio Extremeño de Salud.
4: PP y Vox pedían respeto para los profesionales que están doblando turnos de manera voluntaria, decían, para lograr una mejora asistencial respecto a una situación provocada, entre otros motivos, por una huelga de médicos. Mañana jueves en el pleno se volverá a hablar justamente de sanidad. Comparecerá a petición del PSOE la consejera de Salud, Sara García Paras.
3: Y en el parámetro autonómico hablaron ayer personas afectadas por la poliomielitis de la Asociación de Niños y Niñas de la Polio. Reclaman que se cumplan los acuerdos que se cerraron hace meses, como la creación de un censo, y que se reconozcan algunos efectos posteriores de esa infección. 2 de ellos son Juana Hornero y Rosa María Hernández.
11: Que no entendemos cómo podología, no tenemos una podología en la Seguridad Social. Solo está para la diabetes. Imaginaros cómo tenemos nuestros pies.
12: Porque no estamos recibiendo una rehabilitación frecuente, que es nuestro tratamiento básico, unas terapias termales, que también es nuestro tratamiento básico, nada más que en concreto en Extremadura, 10 días al año.
3: Y por otra parte, el SES tendrá que pagar 110.000 euros a la familia de una mujer que murió de cáncer de pulmón porque tardaron demasiado en diagnosticarla, Beatriz Rosado.
13: Su marido y sus hijas pedían 187.000 euros, pero la Comisión Jurídica de Extremadura solo ha estimado parcialmente su reclamación. Los informes médicos reconocen que hubo un fallo asistencial, la paciente tenía un nódulo pulmonar y por sus antecedentes deberían haberle hecho un estudio y seguimiento. Al no hacerlo, no recibió el tratamiento adecuado a tiempo y el proceso acabó complicándose hasta su fallecimiento. La Comisión considera, por tanto, que la asistencia no fue correcta y que hay una relación directa entre ese retraso y el daño causado. Eso sí, no les concede toda la cantidad solicitada porque no se puede afirmar con total seguridad que un diagnóstico más temprano hubiera evitado el agravamiento del tumor y la muerte.
3: Estamos en el Día Internacional contra la Explotación Sexual y la Trata de Personas. Por cierto, han detenido a 7 personas en Alicante y Madrid por su relación con una organización criminal que se dedicaba a la explotación sexual de mujeres extranjeras. La Policía Nacional ha liberado a 5 de ellas.
4: Los agentes comenzaron la investigación hace un año, cuando descubrieron varios pisos donde se ejercía la prostitución. Las víctimas eran captadas mediante anuncios en internet y obligadas a abonar parte de los servicios que prestaban. Se calcula que la organización habría obtenido unos 100.000 euros.
3: Pues la violencia sexual, la violencia digital y el edadismo, la violencia de género, también son temas que abordan la segunda jornada formativa sobre igualdad y violencia de género en Cáceres. Participan casi un centenar de jueces, fiscales y técnicos de igualdad de toda España. La presidenta del Tribunal Superior de Justicia destaca el compromiso del Poder Judicial con las víctimas. La de la Junta ensalza la red de recursos en el medio rural. María Félix, Tena y María Guardiola.
14: Que actualmente Extremadura es la única comunidad autónoma que tiene especializada toda la violencia de género.
6: En Extremadura es hoy una red extensa. Contamos con las Casas de la Mujer de Cáceres y Badajoz. Contamos con el proyecto Pilar, que lleva atención psicológica de urgencia. Estamos hablando de 36 oficinas de igualdad y violencia de género.
3: El incendio forestal declarado ayer en Puerto Castilla, en la provincia de Ávila, junto al límite con Extremadura, quedaba estabilizado pocas horas después de su inicio, gracias a un amplio despliegue de medios terrestres y aéreos. Las llamas iniciaron a primera hora de la tarde y obligaron a movilizar recursos de Castilla y León, Extremadura y también del Estado. El plan InfoEx tuvo que intervenir además en otros fuegos en Badajoz y en Hinojosa del Valle. Y Torre de Miguel Sesmero vive 3 días de luto oficial por la muerte de una de sus vecinas de 42 años en la circunvalación de esa localidad. La Guardia Civil investiga el suceso. La fallecida, muy conocida en el pueblo, era enfermera en el Hospital Materno Infantil de Badajoz. Y segundo atropello en Don Benito en menos de 24 horas. El último, el de una mujer de 35 años... que ingresó en el hospital comarcal en estado menos grave. La Guardia Civil investiga además al conductor de un vehículo como presunto autor de un delito contra la seguridad vial por conducción temeraria.
4: Circulaba con un vehículo modelo pick-up por una vía de comunicación de Cáceres con 3 menores en la parte exterior sin ningún tipo de retención. 2 iban sentados sobre el techo y un tercero en la zona trasera. Y en Plasencia, la policía local localizaba esta semana un vehículo en el que viajaban 8 personas. Eran 4 adultos y 4 menores, uno de ellos un bebé de 1 mes que iba en brazos sin ningún sistema de retención infantil.
3: Fuera ya de Extremadura, España y Marruecos han reforzado la vigilancia en la frontera de Ceuta ante las elecciones legislativas marroquíes que se celebran hoy y los llamamientos difundidos en redes sociales a una posible entrada masiva de inmigrantes hoy mismo. Todo coincide con las declaraciones de Pedro Sánchez, que reconoce por primera vez que el mecanismo de control fronterizo de Marruecos falló en la crisis migratoria de Ceuta y reclama a Rabat explicaciones y medidas para evitar que algo así vuelva a suceder.
4: El refuerzo de la frontera de Ceuta llega por esas elecciones legislativas que hoy celebran Marruecos y después de que volvieran a cruzar en redes sociales mensajes que animan a un posible cruce masivo hacia la ciudad autónoma. Las autoridades marroquíes han desplegado más efectivos de seguridad de los accesos fronterizos, mientras España también ha aumentado la vigilancia en el perímetro terrestre y marítimo. En este contexto, el presidente del gobierno, Pedro Sánchez, ha asegurado en Nueva York, en una entrevista concedida a la CNN, que España ha pedido explicaciones a Marruecos por lo ocurrido el 30 y 31 de julio. Sánchez afirma que el sistema de control fronterizo marroquí falló esos días y señala que el Ejecutivo español espera respuestas y medidas para evitar que una situación similar vuelva a ocurrir.
15: There was no clear evidence.
4: Pasar y estamos investigando qué pasó esos días a finales de julio y hemos pedido a Marruecos acciones y además respuestas porque su control de fronteras falló. Sánchez añade que la relación entre Madrid y Rabat sigue siendo positiva y subraya la importancia de mantener la cooperación entre ambos países en materia migratoria y de seguridad. Mientras el Ministerio del Interior ha iniciado los trámites para prolongar el espigón del Tarajal. Sobre los mensajes en redes que alertan de un nuevo intento de asalto, ha hablado el ministro de Exteriores, José Manuel Álvarez.
16: Hoy mismo he estado en contacto con mi homólogo marroquí para que tomen las medidas al respecto y lo que me van trasladando es que, por supuesto, ellos tomarán las medidas que sean necesarias.
4: Álvarez tiene previsto reunirse con su homólogo marroquí para abordar la crisis de Ceuta.
3: Y en Nueva York, en la Asamblea General de la ONU, Estados Unidos ha firmado un acuerdo de seguridad con Dinamarca y Groenlandia. Habrá presencia militar permanente en la isla y se vetará el acceso de Rusia y China. Donald Trump aseguraba que Irán solo tiene 2 opciones, alcanzar un acuerdo con la República Islámica que le permita reconstruirse o aniquilarla. Y en ese evento, Delcy Rodríguez, presidenta encargada de Venezuela, recorría parte del hemiciclo para acercarse a saludar al presidente español Pedro Sánchez, que garantizaba el compromiso de España con su país. Vamos ya con otras noticias.
4: El programa Aval Joven llega a 2.556 beneficiarios en Extremadura de 217 municipios desde su creación. Ya ha movilizado más de 152 millones de euros para la compra de vivienda y se consolida como herramienta para facilitar el acceso de los jóvenes a su primera vivienda, que llega cada vez más tarde, ahora a los 47 años. Hay en curso casi 1.700 operaciones y se han formalizado 711.
3: La Junta firma un acuerdo de confidencialidad con una destacada empresa tecnológica china, especializada en el desarrollo de soluciones de clasificación inteligente basadas en visión artificial e inteligencia artificial. El objetivo, explorar posibles oportunidades de colaboración e inversión en la región para acometer el mercado europeo.
4: El DOE publica este miércoles la resolución que regula los servicios mínimos ante la huelga que el Sindicato Independiente Nacional de Desarrollo e Innovación, Sindicat, ha convocado para este jueves y viernes. Considera actividades esenciales las necesarias para garantizar el derecho a la formación del alumnado y en internados, las que hagan falta para atender a los residentes cuando no les cuide otro personal.
3: Las exportaciones extremeñas llegan a los 2.177 millones casi entre enero y julio, un descenso interanual del 5%. Es la sexta menor bajada por comunidades. En cuanto a las importaciones, la región acumula en ese periodo 1.238 millones, un 1,2% menos que hace un año. Son datos del Instituto de Estadística de Extremadura.
4: Las pernoctaciones en establecimientos hoteleros en la región en agosto subían un 5,2% interanual. Salimos así de tasas negativas y sumamos un total de 274.100 operaciones.
3: La Confederación Hidrográfica del Tajo finaliza la reparación de los aliviaderos de las presas de Borbollón y Árrago en el norte de la provincia de Cáceres. La actuación, que ha supuesto un desembolso de 100.000 euros, buscaba mejorar el estado de conservación de estas infraestructuras.
4: Aldeas Infantiles alerta de los riesgos de exponer a los menores en redes sociales. La organización ha presentado un informe sobre esa práctica, también conocida como sharenting, y alerta de los efectos que pueden tener para la privacidad, la seguridad y los derechos de los niños y adolescentes. María del Mar Líndez, directora general de SOLEGE.
17: Vulnerar sus derechos de privacidad, de intimidad, y la pueden utilizar terceros con un uso indebido. Tengan el control ellos de su imagen y de su historia.
3: La Diputación de Badajoz avanza en la implantación de 5 nuevos espacios Nubeteca. Estarán en Campanario, Feria, La Parra, Villa García de la Torre y Villar del Rey dentro de la estrategia de modernización de los servicios bibliotecarios y de impulso a la lectura digital.
4: Y en Herrera del Duque, este miércoles acaba el tercer congreso de reservas de la biosfera en España. Son 55. Deciden la agenda de esos espacios en la próxima década y comparten ejemplos de buenas prácticas. En ese foro también se ha mostrado que en la reserva de la Siberia nacen productos de gran calidad. Los Araujo preside SFD.
18: Imagínate una comarca como la Siberia con un cordero de extraordinaria calidad que puede demostrar que se crea pastando paciblemente en la dehesa. Es un compromiso más con la calidad y con la sostenibilidad.
3: Hablamos ahora del campo. El calor ha supuesto un revés para algunas producciones extremeñas como la uva. La vendimia se ha reducido bastante y la uva de mesa no ha resistido bien estas altas temperaturas. Andrés Zambrano, que es agricultor en Fuente del Maestre, contaba a primeros de agosto que tenía esperanzas de cerrar una buena cosecha. Esas expectativas, sin embargo, no se han cumplido.
19: La planta no ha aguantado más, ha colapsado y se ha perdido más del 50% de la producción de uva de mesa que de este año. Eso se traduce en más de 50.000 euros.
3: Y de vuelta a tribunales, el Constitucional acuerda que la ley de amnistía debe aplicarse al delito de malversación que aún pesa sobre los líderes del procés que han sido condenados y procesados.
4: Esa decisión podría dar vía libre al regreso a España del expresidente catalán Carles Puigdemont, que continúa en su exilio de Waterloo, en Bélgica. En las próximas semanas se aprobará la sentencia que el magistrado del Supremo, Pablo Llarena, prevé aplicar de inmediato.
3: Y un apunte más, el presidente del gobierno, junto a su homólogo francés Emmanuel Macron, ha defendido la protección de la infancia ante la inteligencia artificial para evitar, han señalado, una jungla sin ley. Hemos llegado así a las 7:30 de la mañana.
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20: Nuevo impulso al trabajo autónomo en la región. La Junta ha aprobado un nuevo plan dotado con 47 millones de euros y que amplía las ayudas al relevo generacional y crea una nueva tarifa cero familiar.
21: Que permitirá que los autónomos que contraten a un familiar no tengan que pagar su seguridad social durante 2 años.
20: También ha aprobado una mejora en los seguros agrarios en un momento en el que el campo sigue con preocupación la escalada de precios de los combustibles y fertilizantes. El gobierno se compromete a prorrogar, al menos hasta final de año, las ayudas actuales, eso sí, sin concretar la fórmula y las cuantías.
22: Se van a prolongar las ayudas para compensar el sobrecoste
1: del gasóleo agrícola? Mi respuesta es sí, vamos a hacerlo.
20: Mientras las organizaciones agrarias mantienen las protestas, al menos hasta conocer los detalles.
2: Todas las organizaciones agrarias, de una forma u otra, teníamos convocadas movilizaciones y las seguimos manteniendo.
22: Unión de Uniones mantiene la protesta y antes de que acabe el mes de octubre estamos en las calles.
20: Esta mañana el vicepresidente primero y ministro de Economía, el extremeño Carlos Cuerpo, podría dar esos detalles en la sesión de control al gobierno en el Congreso, mientras otro sector, el de los supermercados, alerta de que esta subida de carburante se traslada a la cesta de la compra.
23: ¿Qué hace? Pues que en el inicio ya empecemos con unos precios elevados y va sumando cada trayecto de la cadena, transporte, va sumando, manipulación, coste de los trabajadores hoy en día.
20: El Consejo de Ministros ha aprobado el primer proyecto del AVE extremeño en Castilla-La Mancha, en concreto 46 kilómetros entre Talavera de la Reina y Talayuela. No son las obras, sino la redacción técnica de los proyectos, por lo que aún queda.
24: Y a partir de ahí hay dos años, o año y medio como mínimo, hasta que estén definitivamente aprobados estos proyectos de ejecución, y después al menos hay tres años de obra.
20: Tres de las cuatro asociaciones judiciales de la región, todas salvo Jueces para la Democracia, han mostrado su apoyo a la magistrada Beatriz Viedma tras conocerse los movimientos de las llamadas cloacas del PSOE para intentar frenar sus investigaciones. Y el gobierno ha reforzado las fronteras de Ceuta y Melilla ante la posibilidad de que se produzca una nueva entrada masiva de migrantes tras los llamamientos en redes sociales en las últimas horas con motivo de las elecciones parlamentarias de Marruecos, un país al que, por cierto, el presidente del gobierno, Pedro Sánchez, ha responsabilizado por primera vez de lo ocurrido.
25: We have asked Morocco for answers and actions because it is clear for us.
20: En una entrevista en la CNN desde Nueva York, donde asiste a la Asamblea de la ONU, Sánchez asegura que ha pedido a Marruecos respuestas por fallos en su mecanismo de control fronterizo. Y esta madrugada hemos estrenado el otoño, aunque viendo los termómetros es un decir. Carlos Benito, buenos días.
26: Buenos días, sí, la entrada de la nueva estación apenas trae novedades a la previsión y de momento para hoy de lo que volveremos a hablar será de un día con un ambiente más propio de nuevo del mes de julio que de esta recta final de septiembre, de un día de calor que se ha levantado con mínimas a las que les cuesta bajar de los 17, 19, 20 grados incluso, y que nos deja por zonas de la mitad oriental, sobre todo algunos termómetros por encima de la raya de los 22 grados. Las de hoy mínimas por encima, por lo tanto, de las de ayer, y no solo las mínimas, las que también subirán todavía un poquito más para esta tarde, serán las máximas que hoy volverán a superar en general los 36 y hasta los 38 grados en todo el llano, o incluso la raya de los 39 en algunas zonas del suroeste. Lo dicho, valores de pleno verano que hacen que hoy de nuevo se active en avisos por calor en la región, avisos amarillos que además en el extremo norte, como en la jornada de ayer, se van a activar hoy también en Montánchez y Villuercas y Bores, y en todas estas zonas de sierra por máximas de más de 36 grados, y en Las Vegas del Guadiana y los Llanos de Olivenza, por aquí por temperaturas que subirán hoy por encima de esos 38 en la mayoría de estaciones. Mucha precaución. Todo además en un miércoles en el que de nuevo hablaremos de una jornada soleada en toda Extremadura. Ya nos hemos levantado con el cielo despejado y a lo largo del día aparecerán, lo hacen ya en esta primera mitad de la mañana, algunas nubes altas que a ratos nos dejarán el cielo algo enmarañado, pero que en general volverán a pasar desapercibidas, y además todo con muy poco viento, porque las rachas moderadas o entre débiles y moderadas este primer tramo del día por algunas zonas de sierra del tercio norte acabarán por amainar a lo largo ya de esta primera mitad de la jornada.
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3: Y en nuestro guiño diario a tiempos pretéritos vamos a hablar de normas relativas a rupturas matrimoniales. Beatriz Rosado, ¿qué tal? Buenos días.
33: ¿Qué tal? Buenos días, exactamente, Luis. Y vamos a hablar de ello porque un 23 de septiembre de 1939 el gobierno derogaba en España la ley de divorcio de 1932 y declaraba nulas todas las sentencias.

0: ¿Y por qué sucedió esto? Pues porque tras la victoria de Franco en la Guerra Civil Española se estableció una política mucho más conservadora y católica que promovía la familia tradicional con valores religiosos, y por eso se dejó sin efecto todos los divorcios. Así que imagínate la situación. Tú te has divorciado y de repente ese divorcio
1: no vale.
0: Ya no vale,
1: no vale.
0: Y estás casado. Estás casado con esa persona con la que te querías divorciar.
1: Una situación tremenda.
0: Es más,
1: oye,
0: con la que te habías divorciado.
1: Que te voy a decir que me gusta mucho la música que has puesto para esta, para este momento. Vamos a subirlo, venga.
2: Pero he de confesar que otras también vivieron.
1: Venga, de la mano de Julio Iglesias, así me sigue dotándome cositas.
0: A ver, ¿por qué escuchamos a Julio Iglesias fondo? Bueno, pues porque este 23 de septiembre fue un día en el que nacieron varias personas importantes. Por ejemplo, nace Bruce Springsteen, el emperador romano Julio César, Rey Charles y este cantante que te gusta muchísimo y tú lo sabes.
1: Y lo sé, y lo sé.
0: Julio Iglesias. ¿Y con quién nos quedamos? Pues evidentemente nos quedamos con Julio Iglesias.
1: Nuestro Julio.

0: Ya sabes que iba para futbolista, pero que a causa de una lesión tuvo que dejar el Real Madrid y decidió lanzarse al mundo de la música.
1: Que no le fue mal, no le fue mal.
0: No, yo creo que en el fútbol no le hubiera ido tan bien como en la música.
1: Seguramente que no.
0: En 1968 ganó el Festival de la Canción Mediterránea en Barcelona con el tema La Vida Sigue Igual y así comenzó su carrera musical. Pero con permiso de Julio Iglesias, hoy nos despedimos con música reggae.

0: Hace 4 años el cantante jamaicano Bob Marley daba el último concierto de su carrera en Pittsburgh, en Estados Unidos. Un año después, eso sí, fallecía a causa de un cáncer. Una pena. Y con él, pues, con este mensaje, sobre todo con él y con este mensaje tan bueno para comenzar el día, yo creo, nos despedimos de este pasado rosado.
1: Pues gracias, compañera Bob Marley, que siempre hay que recordarle con una sonrisa, un auténtico líder de esos ritmos jamaicanos, en este caso.

pues mecidos por los ritmos siempre agradables, esos ritmos caribeños tan relajantes, demasiados en algunos casos, de Bob Marley, llegamos ya al tiempo de la actualidad local.

0: Ronda por las principales ciudades extremeñas que iniciamos en Badajoz. Nina Flores, ¿qué tal? Muy buenos días.
1: Buenos días, Luis.
0: Allí esperan superar los 3.000 participantes este domingo en el Día de la Bicicleta, ¿no?
1: Aún estamos a tiempo de participar porque los dorsales gratuitos se pueden conseguir hasta el sábado a las 2 de la tarde en los puntos de atención al cliente de los dos supermercados Carrefour. Es la novena edición de esta cita y hay muchas ganas porque el año pasado se tuvo que suspender por la lluvia. Creo que este año no va a ocurrir lo mismo, Luis. Recordamos que eso es una cita, una carrera no competitiva de 5,5 kilómetros y que tiene un matiz solidario porque se van a recoger productos para el Banco de Alimentos. Rubén Tanco es el embajador de esta edición.
2: Que la gente disfrute, que la gente lleve su casco, que la gente vaya con su familia, con sus padres, con sus abuelos, un día muy bonito para disfrutar.
1: La salida es a las 10:30 desde el Carrefour de la carretera de Valverde y terminará en el de Valdevasillas.
0: Pues la policía local va a regular el tráfico en todo ese recorrido. Es un dispositivo de seguridad que hay que compaginar con otro, con el de Almosasa.
1: Un amplio despliegue de cuerpos y fuerzas de seguridad, porque te cuento que para Almosasa se esperan que unas 150.000 personas pasen por el mercado árabe que se inaugura el viernes y hasta el domingo. Se instala pues en toda la zona de la Plaza Alta, también ya coge la Plaza de San José, parte de la Alcazaba, así que habrá restricciones en todo de tráfico en todo el casco antiguo. De hecho, ya están empezando a prohibir aparcar por esa zona. Se reforzará el servicio de limpieza y Cruz Roja tendrá una ambulancia fija durante todo el horario de apertura del mercado junto a la Torre de Espantaperros.
0: ¿Qué previsiones tenemos hoy en la capital pacense?
1: Pues precisamente tenemos que estar pendiente de esas conferencias de Almosasa que organiza Amigos de Badajoz. Esta tarde es el turno para el catedrático de filología francesa de la Universidad de León, Hermenegildo López, que ofrece una conferencia sobre Alfonso IX a las 8 con entrada libre hasta completar aforo en las casas consistoriales.
0: Vamos ya a Cáceres. Charo López, ¿qué tal? Muy buenos días.
3: Hola, buenos días.
0: Hoy destacan las actividades del Día Mundial del Turismo que van a tener lugar este próximo sábado.
3: Sí, la programación se presentaba ayer y con ella se pretende mostrar que Cáceres es mucho más que su ciudad monumental. Se busca descubrir la ciudad a través de, por ejemplo, de la cultura, de la gastronomía o el deporte. Una celebración que, fíjate, llega en un momento dulce para el turismo en la ciudad, ya que según los últimos datos del INE, en lo que respecta a la encuesta de ocupación hotelera, indican que el número de viajeros que llegaron a Cáceres creció más de un 18% y que las pernoctaciones también subieron más de un 11% entre enero y julio en comparación con el mismo periodo del año pasado. Son datos que destacaba ayer el concejal del área, Ángel Orgaz. Le escuchamos.
4: Cáceres, sin duda, es una magnífica puerta de entrada para descubrir el resto de nuestra región y nuestro compromiso, como saben, es seguir trabajando para consolidar ese crecimiento y para que cada día los visitantes que nos visitan encuentren nuevos motivos para seguir haciéndolo.
0: Y cuéntanos, Charo, ¿qué va a ser noticia este miércoles en la capital cacereña?
3: Pues hoy Cáceres será noticia porque recibe en Madrid el premio como mejor destino cultural que otorga la revista Viajar. En cuanto a previsiones informativas, pues hoy se celebra el Día Internacional contra la Explotación Sexual y el Tráfico de Mujeres, Niñas y Niños en los soportales del Ayuntamiento y se inaugura el Festival Literario de América y Europa en la Sala Capitol y también en la Facultad de Filosofía y Letras, un curso sobre la Guerra Civil.
0: También queremos conocer qué ocurre en Mérida. Isa Casilda, buenos días.
5: Buenos días, Luis.
0: Por tercer año consecutivo, la Escuela de Carnaval va a formar a nuevos músicos para garantizar el relevo. Cuéntanos.
5: Eso es, ese es el principal objetivo, garantizar el relevo generacional en el carnaval romano y de esta manera se da voz a quienes han contribuido a construir el carnaval en Meritense al mismo tiempo que transmiten sus conocimientos a las nuevas generaciones. Así lo contaba Pilar Vizcaíno, que es la directora de la Escuela del Carnaval.
6: Vamos a realizar diferentes talleres los fines de semana: interpretación, dirección de agrupaciones, composición de diferentes estilos de carnaval, talleres de historia del carnaval.
5: Todos los interesados pueden inscribirse a partir de hasta el 1 de octubre.
0: Y también nos interesa que este viernes se pone en marcha una curiosa iniciativa para fomentar el comercio de proximidad.
5: Sí, se celebra la primera edición del Shopping Night. Participan 30 tiendas del centro de la ciudad que abrirán desde las 9 de la noche hasta las 12, casi de la madrugada ya. Quienes se animen a comprar durante estos días participan en un sorteo y podrán ganar 300 euros.
0: ¿Y qué tenemos en la agenda meritense del día?
5: Bueno, pues hoy tenemos pleno en el ayuntamiento y además se presenta los clubes de lectura de portugués, desarrollo personal y leyendo entre costuras organizados por la Biblioteca Pública Juan Pablo Fornet. Esta tarde además se inicia el ciclo de otoño de conferencias del liceo.
0: Y terminamos en Plasencia. Jimena Matías, ¿qué tal? Muy buenas.
7: ¿Cómo estás, Luis? Buenos días.
0: Toca hablar de la cultura judía.
7: Pues sí, porque comienzan las actividades para conmemorar el pasado judío de nuestra ciudad dentro de la red de juderías de España. Hay un concurso de fotografía, se van a hacer visitas guiadas todos los sábados de octubre y una exposición que no sé si saber lo que es un San Benito. Si no lo sabes, nos lo va a contar Belinda Martín, concejala de turismo.
8: Exposición compuesta por 14 piezas procedentes del Museo Diocesano de Tui y que conforman un conjunto excepcional y único en España. Estas piezas textiles, en las que se escribía los nombres, apellidos, oficios, culpas y sentencias de los acusados por la Inquisición, son uno de los más directos testimonios de la actividad inquisitorial del siglo XVII.
0: Pues no, no sabía
7: súper interesante,
0: que es
7: un San Benito. Luis. Yo tampoco lo sabía. Todos y fíjate, aprenden. Interesante. Y ya te cuento ya para terminar aquí que está funcionando la nueva sede de UGT, que está en la calle Julián Besteiro.
0: ¿Y qué planes para este miércoles en Plasencia? A ver.
7: Mira, tenemos mesa informativa y mercadillo solidario de AFADS, el ciclo Cafés con Historia que regresa a Plasencia a las 7, se va a hablar de Abadía, muy interesante, en Mercado Bar, y ya nos podemos inscribir para participar en el viaje a Segovia para el 3 de octubre, ese que hablábamos de la red de juderías, y a las 12 de la mañana el subdelegado del Gobierno en Cáceres, José Antonio García, asiste a la presentación del sello Efemérides Pueblo Gitano 600 años.
0: Cada mañana nos gusta hacerles partícipe y darles a conocer la información de servicio público. Nos la trae Nuria Labrador. ¿Qué tal? Muy buenas.
9: Muy buenos días, compañero.
0: Bueno, sigue subiendo el precio de la luz, ¿no?
9: Pues sí, para hoy el precio medio de la electricidad está en 158,88 megavatios hora. Se mantiene por encima del día de ayer. Mucho cuidado, eso sí, con la franja entre las 8 y las 10 de la noche, que va a ser mucho más caro. Aprovechen desde las 12 a las 3 del mediodía, que bueno, a lo mejor nos ahorramos un poquito.
0: Vamos a ver si es verdad. Lo que no varía mucho es el precio de los combustibles, ¿no?
9: Pues no, en la Simplomo 95, 1,94 euros, igual que ayer. Y baja muy levemente, vamos, que prácticamente nada, el gasóleo A, que se queda en 1,94.
0: ¿Y las donaciones de sangre, dónde vamos a poder hacerlas hoy?
9: Pues en este miércoles tenemos donaciones de sangre en Fuente del Maestre, en Mérida y en Esparragosa de Lares, en horario de tarde en el Centro de Salud de Fuente del Maestre, en la consulta del médico en Esparragosa de Lares y en Mérida, ojo, por la mañana entre las 10 y las 2, también en ese edificio Morerías.
0: Y para acabar, las ofertas de trabajo del portal Sexpe Emplea.
9: Pues ahí teníamos varias: técnico de máquinas de aire acondicionado en Don Benito, higienista bucodental Badajoz, médico en Coria, encofrador en Villanueva de la Serena, administrativo en Mérida y camarero para la Albuera. Como dices, que miren los detalles en Sexpe Emplea de la Junta de Extremadura.
0: Deportes Fútbol, sigue siendo noticia el litigio entre el Club Deportivo Badajoz y la FIFA. José Antonio Reina, buenos días.
10: Buenos días. El Badajoz demanda a la FIFA por no permitirle inscribirse antes de la primera jornada de la pasada temporada en tercera a causa del bloqueo de sus derechos federativos. La sanción le provocó la derrota en la primera jornada ante el Azuaga. Pese a que el club blanquinegro ascendió a segunda, su presidente, Nicolás Vallejo Nájera, aclaró que piden al máximo organismo futbolístico una compensación económica y una disculpa por el daño reputacional causado.
11: Pero la persona o el departamento encargado de coger esa documentación, meterla en el sistema y darla a Enter, no lo hizo durante muchos días. Pedimos una disculpa, pedimos una compensación económica. Esto evidentemente ha causado daños económicos. Si hubiésemos tenido el ascenso directo, nos hubiéramos ahorrado todo el playoff.
10: En Primera Federación, el Coria Athletic B de la octava jornada ha visto modificado su horario. Así, se disputará el domingo 18 de octubre a las 12. Inicialmente había sido fijado a las 6:15 de ese mismo día. Este sábado, desde las 4:30, el Coria visitará la Cultural Leonesa. Tras descansar el lunes, los de Ray Rosa ya preparan el partido en el Estadio Reino de León. En tercera, Chema Chávez, jugador del Jerez, prefirió pararse y no lograr un gol claro para que fuera atendido un futbolista del Castuera tendido sobre el césped. Así valoraron la jugada ante nuestros micrófonos Chema Chávez y el técnico del Castuera, Emilio José García Sosa, al que escuchamos en primer lugar.
12: Eso era 1:00 a.m, veníamos de conseguir una victoria muy importante y hice público, ¿no?, porque quería destacar el gesto de Chema, que tiene una pasión muy clara para marcar y se para y decide no hacer el gol, y eso dice mucho de sus valores, ¿no?, de su deportividad. Y en el fútbol, más allá del resultado, hay que valorar este tipo de comportamiento, que no es fácil.
13: Me giro, me doy cuenta de que que no hay fuera de juego, porque el jugador estaba tumbado prácticamente en el borde del área chica, y yo me quedo solo delante del portero, y la verdad que no pensé nada, simplemente vi que me iba a aprovechar de una situación que creo que no era la correcta, y me paré.
10: Además, el mal estado de los terrenos de juego de tercera lleva a mal traer a nuestros clubes. El villanovense Montijo de la próxima jornada se disputará el domingo en el Municipal de Entre Ríos. Antes, en la primera jornada, el Pueblo Nuevo Jaraíz se jugó en el campo del Club Barato. En la segunda, el Guadiana Villafranca se disputó en Puebla de la Calzada. Y en la tercera, el Pueblo Nuevo Santa Amalia se jugó en Feudo Amaliense, y el Villafranca Villanovense se disputó en el campo de césped artificial del equipo amarillo. Fuera de la región, La Roja ya prepara el duelo del sábado ante Inglaterra en Wembley de la Liga de las Naciones. Se trata de la primera cita de la selección tras ganar el Mundial, y Fede Valverde será baja con el Real Madrid de 2 a 3 semanas por un esguince de tobillo de grado 3 sufrido en el derbi del domingo ante el Atlético de Madrid.
0: Tiempo ya para la cultura. Cristian Polanco, buenos días.
14: ¿Qué tal, Luis? Muy buenos días.
0: Hablamos de la Asociación Limbo Cultura de Olivenza, que ha recibido el premio Fundación Manolita Chen 2026 por Tinta y Pluma, un proyecto que lleva literatura y referentes LGTBIQ+ a los pequeños municipios de la provincia de Badajoz, ¿no?
14: Sí, la Fundación Manolita Chen, que ha reconocido a Tinta y Pluma como mejor iniciativa cultural y educativa, un proyecto que nació hace un par de años, en 2024, con el apoyo de la Diputación de Badajoz para acercar la literatura LGTBIQ+ al medio rural. La asociación organiza presentaciones de libros, crea LGTBtecas, espacios permanentes dentro de las bibliotecas con obras sobre diversidad. Su presidente es Luis Ignacio González, y destaca la respuesta de los pueblos y rechaza la idea de que el entorno rural sea menos abierto.
15: Yo creo que al final en el mundo rural sí es verdad que lo que es difícil es llegar a ese encuentro con la cultura. Al final lo que queríamos con Tinta y Pluma es que la cultura vaya a visitar estos pequeños pueblos, porque es verdad que quedan fuera de los circuitos. Pero con el tema LGBT, la verdad es que de hecho los primeros que han sorprendido muchas veces son los autores, que vienen de grandes ciudades como Madrid, Barcelona o Sevilla, que se quedan sorprendidos con esa visibilidad que tenemos en los pueblos de Extremadura.
14: Un proyecto, nos ha contado Luis Ignacio González, que quiere ampliar su actividad el próximo año con nuevas iniciativas en institutos y en colectivos educativos.
15: Este próximo año, Tinta y Pluma, queremos, sin dejar de atender los pequeños municipios, entrar en institutos y en colegios, porque creemos que es importante. Tener un reconocimiento fuera de nuestra provincia, fuera de nuestra comunidad autónoma, es una fundación como la de Manolita, y de la mano de Manolita, pues la verdad es que nos anima a seguir con este proyecto y con otros tantos.
14: El premio, que ya ha sido recogido y entregado por la propia Manolita durante la cuarta gala de los premios Fundación Manolita Chen 2026, en la que Limbo Cultura comparte categoría con la Fundación López Mariscal en Ubrique, en Cádiz.
0: Rocío Asensio nos acompaña hoy en nuestra visita habitual de cada mañana al kiosco. Rocío, ¿qué tal? Muy buenos días.
16: Muy buenos días, Luis.
0: Vamos a conocer primero qué nos traen las portadas de los diarios extremeños.
16: Pues empezamos con el Hoy, que nos cuenta a 5 columnas que Extremadura ha acogido durante este verano a 15 menores no acompañados. Y si bajamos la mirada, podemos encontrar a Donald Trump en la Asamblea General de las Naciones Unidas amenazando con aniquilar Irán con un rotundo: mientras otros hablan, yo actúo. Seguimos con el periódico, que abre con las nuevas subvenciones regionales que darán cobertura a 16.000 autónomos, y su imagen principal es para la artista plástica Sonia Navarro en Cáceres, que imparte un taller textil a mujeres de la ciudad.
0: ¿Qué nos traen, Rocío, las primeras páginas de los diarios nacionales?
16: Pues la primera la portada del País abre con Trump, que amenaza, pues así como decíamos antes, con aniquilar a Irán ante 120 líderes mundiales, y esa instantánea en la que vemos a Deley Rodríguez buscando el saludo de Pedro Sánchez en la Asamblea de la ONU. Si miramos al mundo, podemos ver cómo también Deley exhibe su acceso a Sánchez
0: y le,
16: ¿no? Sí, y le compromete en plena ONU en una acción en tres actos, como podríamos ver. Y si pasamos al ABC, podemos ver exactamente lo mismo, pero en cuatro actos. Esta vez han querido dedicarle cuatro imágenes y los más de 40 metros en busca de la complicidad de Sánchez de Deley. Si pasamos al ABC, podemos ver exactamente lo mismo, como bien decíamos. Y en el caso de La Razón,
0: La Razón, que la tienes por
16: la
0: ahí.
16: La Razón, sí, que la tengo por aquí, muy bien, qué lío de periódicos, Luis. La delegación bloquea en Ceuta el desalojo de las chabolas del trampolín, y su instantánea principal vuelve a ser para Trump, que vende en la ONU su complaciente visión del mundo.
0: Y muy rápidamente, ¿qué nos traen los deportivos?
16: Pues los deportivos nos traen ese rifirrafe entre Tebas y Florentino. En el Marca señalan que se le echa más leña al fuego, y en el caso del Sport, la foto de la portada va para Florentino, que pide la cabeza de Tebas.

0: Vamos ya con esos guiños radiofónicos que siempre nos hacen esbozar una sonrisa. Esther Sánchez, muy buenos días.
1: Hola, buenos días.
0: ¿Qué me traes hoy?
1: Pues mira, el día de ayer fue muy entretenido en las ondas de Canal Extremadura Radio. Estoy convencida de que nuestros oyentes, además de estar maravillosamente informados, pasan algunos ratos muy divertidos con nuestras ocurrencias. Y es que no todo lo que se escucha en esta sección son gazapos, lapsus o errores lingüísticos. A veces nos detenemos también a recopilar esos momentos divertidos, accidentados. El director que siempre da mucha munición. Vamos con María Díaz, que estaba ayer haciendo un directo para nuestro magazine El Sol Sale por el Oeste, cuando tuvo uno de esos momentos en los que dices una cosa, la escuchas salir de tu boca y dices, esto no ha sonado bien. María hablaba de un espectáculo callejero y comprendió nada más decirlo que igual podía haber insultado a alguien.
2: A continuación, también la actuación de los hermanos Sacchetti, son un dúo de payasos que he estado viendo por ahí. No, de payaso bufón, quiero decir, ¿eh? Que ofrece una variedad, pues, de...
3: No,
2: ¿qué?
3: No de gente que son unos
2: insoportables.
4: No,
2: claro.
4: No es que sean unos gilipollas que cantan y tal, ¿no?
2: No, no, que son cómicos.
5: No, no,
2: que son
5: no defendemos
2: cómicos,
5: el uso de la palabra, que de hecho perseguimos el uso de la palabra como insulto.
2: Hay que decir payaso, ¿no?
5: Sí.
2: Bueno, también de 10:30 a 11 va a haber otro desfile, animación con bufones, se llama así el grupo, ¿vale?
1: Es que...
2: Aquí no cabe.
1: Mané y Antonio no le van a dejar pasar, claro está. Y los recursos que tiene mi niña para encontrar rápidamente un sinónimo menos ofensivo, ¿eh?
6: Es que
1: ¿qué me dices?
6: María es un sol, ¿eh? Es un cielo.
1: Desde sí. Luego que sí. Lo mejor de estos momentos es que llega un punto en el que comprendes que ya da igual, que no vas a saber arreglarlo, todo el mundo sabe que no vas a salir de ahí y lo único que queda es reírse, que fue lo que hicieron. Nuestra siguiente protagonista también intentó arreglarlo varias veces. Mabel Sánchez informaba sobre un curso de formación y tenía que contar algo aparentemente sencillo, cuántas horas duraba.
7: Los mismos centros acogerán las actividades por la tarde de lunes a jueves de 4 a 8 de la tarde, de 8 a 4 de la tarde, o de 4 a 8 de la tarde, y un apunte más, hoy día sin coches el autobús urbano es gratuito durante toda la jornada.
1: ¿Cuál es el horario? ¿Eh? A ver,
6: madre mía.
1: Lo deducimos por lógica, porque de 8 a 4 pues va a ser que no.
6: Más bien no, más bien
1: esto
6: no.
1: Es lo que pasa cuando intentas rectificar lo que está bien dicho, ¿verdad, Luis?
6: A mí me pasó hace poquito, sí, lo escuchamos aquí ayer.
1: Le
6: sí,
1: pasa.
6: Sí, sí.
1: Bueno, y escuchábamos a Mabel decir también que era el día sin coche, sin coche, porque la efeméride se llama así, sin coche. Lo que se quiere es que la gente deje el cochecito aparcado en casa y usa medios de transporte menos contaminantes. No se trata de celebrarle nada al coche, ¿verdad, Beatriz Rosado?
8: Beatriz Rosado, buenos días.
9: Buenos días. Este martes 22 de septiembre celebramos el Día del Coche y analizaremos la situación en la que se encuentra el vehículo eléctrico.
1: A ver, es un desliz muy pequeño.
6: Pero que de lo que se trata es de dejar el coche en casa, ¿no?
1: Pero
6: del coche, que parece que
1: el día del coche,
6: es
1: venga,
6: lo contrario
1: alegría,
6: de la filosofía del
1: no,
6: de la efeméride. No, no,
1: era así para no. Dejarlo en casa, Beatriz.
6: Bueno, compañera, un placer como siempre. Muchas gracias.
1: Claro que sí, a ti.
0: Y este ritmo nos lleva al final de esta primera hora de actualidad aquí en Canal Extremadura.

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2: Son las 8 de la mañana.
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2: ¿Qué tal? Muy buenos días. Las organizaciones agrarias mantienen las protestas por la subida de los carburantes pese al compromiso del gobierno de prorrogar al menos hasta final de año las ayudas actuales, eso sí, sin concretar la fórmula y las cuantías.
4: Estamos ahora en fase de discusión interna en el gobierno, todos los ministerios concernidos, para efectivamente llevar a Consejo de Ministros ese paquete.
2: Esta mañana el vicepresidente primero y ministro de Economía podría dar más detalles en el Congreso de los Diputados, mientras otro sector, el de los supermercados, alerta de que esta subida se está trasladando ya a la cesta de la compra.
5: ¿Qué hace? Pues que en el inicio ya empecemos con unos precios elevados y va sumando cada trayecto de la cadena, transporte, va sumando, manipulación, coste de los trabajadores hoy en día.
2: Preocupa en ese sector su permanencia en el mundo rural. Precisamente, fomentar el relevo generacional es uno de los objetivos del nuevo plan de autónomos de la Junta, dotado con 47 millones de euros y que prevé beneficiar a 16.000 personas en la región, con medidas como la nueva tarifa cero familiar.
6: Que permitirá que los autónomos que contraten a un familiar no tengan que pagar su seguridad social durante 2 años.
2: A partir de las 9 y 10 conoceremos más detalles de este plan y de la situación del mercado laboral con la secretaria general de Empleo, María José Nevado. Y el Consejo de Ministros ha aprobado el primer proyecto del AVE extremeño en Castilla-La Mancha, en concreto 46 kilómetros entre Talavera de la Reina y Talayuela. No son las obras, sino la redacción de los proyectos, por lo que aún queda.
7: Y a partir de ahí hay 2 años, o año y medio como mínimo, hasta que estén definitivamente aprobados estos proyectos de ejecución, y después al menos hay 3 años de obra.
2: El gobierno ha reforzado las fronteras de Ceuta y Melilla ante la posibilidad de que se produzca una nueva entrada masiva de migrantes tras los llamamientos en redes sociales con motivo de las elecciones parlamentarias en Marruecos, un país al que el presidente del gobierno ha responsabilizado por primera vez de lo ocurrido.
8: We have asked Morocco for answers and actions because it is clear for us that its border control mechanism failed.
2: En una entrevista en la CNN desde Nueva York, Sánchez asegura que ha pedido a Marruecos respuestas por fallos claros en su mecanismo de control fronterizo. Y esta madrugada hemos estrenado el otoño, aunque viendo los termómetros es un decir. Carlos Benito, buenos días.
9: Buenos días. Apenas trae novedades este cambio de estación, y a pesar de que desde las 2 y 5 de esta pasada noche ya estamos oficialmente en el otoño, hoy de lo que volveremos a hablar será de un día con un ambiente más propio del mes de julio que de esta recta final de septiembre. Nos hemos levantado con temperaturas a las que les cuesta bajar de los 17, 19, 20 grados incluso en este primer tramo del día, y en algunas estaciones, hacia la mitad oriental de la región sobre todo, encontramos mínimas por encima incluso de los 22. Valores esta mañana algo por encima de los de ayer, y ojo porque no solo suben estas mínimas, las máximas esta tarde también serán un poquito más altas que las de ayer, por lo que en general de nuevo nos iremos a más de 36, 38 o hasta 39 grados hoy, valores que hacen que vuelvan a activarse para esta tarde los avisos amarillos por calor, avisos además de en el extremo norte, como ayer, también por las sierras de Montánchez, Villuercasa y Bores, y hacia Las Vegas del Guadiana y los Llanos de Olivenza, todo en un miércoles que volverá a ser soleado. Apenas vemos hoy algunas nubes altas que volverán a pasar desapercibidas y con un viento que acabará por encalmar a lo largo del día.
2: Gracias, Carlos. Y los bomberos tuvieron que sofocar anoche un incendio en Badajoz, cerca de Las Vaguadas, que ha afectado unas 15 hectáreas de pastos, también en Hinojosa del Valle y en Puerto Castilla, en Ávila, cerca de la frontera con Extremadura. Es miércoles, es 23 de septiembre, Día Internacional de las Lenguas de Signos. Tenemos más noticias que contarles, titulares con Luis Morales.
10: El SES confirma otros 4 casos de fiebre del Nilo Occidental en Extremadura. 3 mujeres y un hombre, todos de la comarca de Las Vegas Altas. En lo que va de año se han registrado 59 casos en la región y 2 personas han fallecido.
2: El Servicio Extremeño de Salud tendrá que pagar 110.000 euros a la familia de una mujer que murió de cáncer de pulmón tras un diagnóstico tardío de la enfermedad. El informe médico del caso reconoce que el retraso abocó a una falta de tratamiento adecuado.
10: 3 de las 4 asociaciones judiciales de nuestra comunidad, todas salvo Jueces para la Democracia, han mostrado su apoyo a la magistrada Beatriz Viedma tras conocerse los movimientos de las llamadas cloacas del PSOE para frenar sus investigaciones.
2: Y el Constitucional corrige al Supremo y defiende que se le aplique la amnistía al delito de malversación de los condenados por el proceso, decisión de la mayoría progresista que se va a concretar en octubre y abre la puerta al regreso de Puigdemont a nuestro país. Y vamos a conocer algunas claves del día de qué tendremos que estar pendientes. Beatriz Rosado, buenos días.
11: Buenos días. Esta mañana hablaremos de empleo. A partir de las 9 estará con nosotros María José Nevado, secretaria general de Empleo de la Junta. Le preguntaremos por el nuevo plan de autónomos y por el programa Escala. Por lo demás, el delegado del Gobierno y el rector de la OEX presentan una iniciativa para promover el uso del tren en el desplazamiento a los campus universitarios. En la Asamblea de Comisión de Industria, en Cáceres comienza un curso de verano centrado en la guerra civil y el Festival Literario Escribidores. Pero además vamos a estar en Badajoz, en la 19ª reunión nacional de la Enterprise Europa Network, y el Sol sale por el oeste. Estará allí, hará parte de su programa desde Badajoz.
2: Gracias, Beatriz. Y vamos a ver cómo amanecen las principales ciudades de la región. Comenzamos en Badajoz. Nina Flores, buenos días.
12: Buenos días. Tenemos 17 grados a esta hora en la capital pacense. La previsión es que alcancemos los 36 de máxima en las horas centrales del día. En crónica local, intenso fin de semana para la ciudad. El ayuntamiento espera hasta 150.000 visitantes. Para Almosas hay más de 3.000 participantes en el Día de la Bicicleta que se celebra el domingo.
2: Vemos también cómo amanece en Cáceres. Charo López, buenos días.
13: Buenos días, hasta ahora tenemos unos 19 grados y algunas nubes, y en local se han presentado las actividades para celebrar el Día Mundial del Turismo el próximo sábado 26 de septiembre, con el objetivo de descubrir la ciudad a través de la cultura, la gastronomía y el patrimonio.
2: Parada también en Mérida, Isa Casilda, buenos días.
14: Buenos días, en Mérida tenemos 17 grados. Días en Mérida tenemos 17 grados y nuevamente llegaremos a los 36 de máxima, y en local este viernes por primera vez se pone

0: Con José Antonio Reina, buenos días.
1: Buenos días, el Badajoz demanda a la FIFA por no permitirle inscribirse antes de la primera jornada de la pasada temporada en tercera a causa del bloqueo de sus derechos federativos. La sanción le provocó la derrota en la primera jornada ante el Azuaga, pese a que el club blanquinegro ascendió a segunda. Su presidente, Nicolás Vallejo Nájera, aclaró que piden al máximo organismo una compensación económica y una disculpa por el daño reputacional causado.
0: Y sepamos también cómo se circula esta hora por las carreteras extremeñas. Dirección General de Tráfico, Alejandro Martín, buenos días.
2: Muy buenos días. ¿Qué tal? Arranca ya esta jornada y en la red de carreteras extremeñas por el momento no van a encontrar dificultades ni graves incidencias en la circulación. Les pedimos, eso sí, que tengan mucha precaución ya en el acceso a Almendralejo debido a unas obras de mejora que están provocando el corte de la en derecho, así que especial precaución en esa carretera A66. En el resto de carreteras encontrarán tráfico en aumento, pero por el momento sin grandes retenciones a destacar.
0: Miguel Ángel Díaz está en los mandos técnicos, Laura Nieto en producción. Saludos de Javier Trinidad en nombre de todo el equipo. 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Comenzamos.
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0: Y comenzamos en clave económica porque el gobierno se compromete a prorrogar las ayudas al gasóleo y fertilizantes ante la presión del campo, aunque las organizaciones agrarias mantienen sus protestas hasta que se apruebe definitivamente el martes de la próxima semana. El ministro de Agricultura ha anunciado esa prórroga sin concretar, algo que sí podría hacer esta mañana en el Congreso el vicepresidente primero y ministro de Economía, el extremeño Carlos Cuerpo. Luis.
4: Sí, Cuerpo va a responder a dos preguntas de la oposición, de Vox, sobre cómo van a revertir el empobrecimiento de los españoles, y de EH Bildu sobre qué medidas van a adoptar ante la creciente crisis energética y su impacto sobre la ciudadanía. Este martes, tras reunirse con las organizaciones agrarias, el ministro de Agricultura, Luis Planas, anunciaba la prórroga de la compensación de la subida del gasóleo agrícola, aunque con límites de cuantía y temporales, hasta el 31 de diciembre.
5: Un límite máximo de compensación, que es el 70% del sobrecoste, tanto en gasóleo como en fertilizantes, que nos autorizó la Comisión Europea el pasado 29 de abril, y estamos ahora en fase de discusión interna del Gobierno, todos los ministerios concernidos.
4: Planas anunciaba también ayudas directas para sustituir el actual sistema de devolución a través del impuesto especial de hidrocarburos y una segunda línea de fertilizantes destinada a mitigar el coste de los abonos. Las organizaciones agrarias valoran la buena voluntad, pero piden concreción. Por ello, mantienen las protestas. Pedro Barato, de Asaja, Luis Cortés, de Unión de Uniones.
6: Todas las organizaciones agrarias, de una forma u otra, teníamos convocadas movilizaciones y las seguimos manteniendo.
7: Unión de Uniones mantiene las protestas y antes de que acabe el mes de octubre estamos en las calles.
4: UPA pide a las autonomías que activen los fondos de la Reserva Agrícola Europea ya transferida. Son algo más de 50 millones de euros a repartir por superficie agraria útil. COAG subraya la importancia del sector en nuestro país. Escuchamos a Cristóbal Cano y Andrés Góngora.
8: De 50,17 millones de euros y la posibilidad de que esas comunidades autónomas complementen hasta un 200% para hacer frente al incremento de los fertilizantes y de costes energéticos.
9: El abandono o dejar de sembrar cientos, miles de hectáreas en nuestro país y que va a impactar directamente en el precio de la alimentación y sobre todo en algo que para nosotros es muy importante, la soberanía alimentaria de nuestro país.
4: Desde cooperativas agroalimentarias subrayan su preocupación por la viabilidad de sus socios, piden que se repercutan los precios al igual que el sector del transporte y también rebajas fiscales, simplificación burocrática y más cercanía.
0: Los ministros de Economía e Industria se han reunido con organizaciones empresariales de sectores estratégicos del tejido productivo nacional. También piden que continúen las ayudas o detendrá la producción este año, Beatriz.
10: Esos sectores sostienen que el aumento del precio de la electricidad, el gas y los carburantes ya están teniendo efectos visibles en la actividad de numerosas plantas y temen que la situación se agrave durante el otoño, cuando los costes de fabricación podrían dispararse. Incertidumbre que se suma a un contexto de inflación presionada por la energía y un mercado que sigue reaccionando con volatilidad a los acontecimientos geopolíticos en general y a la guerra de Irán en particular. UNESID, Unión de Empresas Siderúrgicas, sitúa en torno a 658 millones el sobrecoste energético entre marzo y diciembre de 2026. El problema ya no es solo pagar más por producir, sino preservar la competitividad frente a otros países europeos con mecanismos de apoyo más amplios para determinadas industrias intensivas en consumo energético.
0: Preocupa la subida de precios a quienes producen y también a quienes venden.

0: en que han tenido que repercutir en sus productos esos aumentos de costes. Es una de las conclusiones del informe de ASUPEX, la Asociación Extremeña de estas Superficies Comerciales. Juan Carlos Blasco, buenos días.
1: Saludos a todos. En los supermercados extremeños hay muchos productos de proximidad que no se libran de esta subida de precios en origen por el alza del precio y también de los insumos. Un encarecimiento que se nota en la logística y en la última decisión de compra de los consumidores. El presidente de ASUPEX, de la Asociación Regional de esos Comercios, es José María Parra.
2: El mayor problema que estamos teniendo ahora es que en el origen, pues el coste elevado tanto de las energías como los insumos, que hace pues que en el inicio ya empecemos con unos precios elevados y va sumando cada trayecto de la cadena, transporte, va sumando, manipulación, coste de los trabajadores hoy en día.
1: Hay un supermercado por cada 1.350 habitantes y el 30% de esas tiendas se han creado en los últimos 5 años, aunque los pueblos más pequeños se tendrán que replantear cómo seguir abiertos.
2: Cada vez estás viendo que pues hay mayor masa de la población que va a las capitales y los pueblos, unos en mayor o menor medida, pero cada vez hay menos habitantes. Y esa solución, la solución a ese problema, ahí sí que tenemos que ir de la mano todo. La parte empresarial, la parte social y la parte de la administración de las instituciones, porque es un problema muy complejo que nos atañe a muchos.
1: La gran mayoría de esas tiendas están gestionadas por colaboradores de la tierra, generan empleo indefinido y la marca blanca va adquiriendo más presencia al ganar en calidad.
0: Y les contamos también que la Junta va a destinar 47 millones y medio de euros al fomento y consolidación del empleo autónomo, convocatoria que va a beneficiar a unas 16.000 personas. Entre las novedades de este nuevo plan de fomento del trabajo autónomo, la tarifa cero familiar o el aumento de ayudas al relevo generacional. Desde ATA aplauden estas decisiones que llegan en un Consejo de Gobierno que también ha aprobado la mejora de las ayudas para contratar seguros agrarios combinados. Charo López.
3: La principal novedad del plan de empleo autónomo es la creación de una tarifa cero para familiar colaborador, es decir, los autónomos que contraten a un familiar no pagarán la seguridad social durante 2 años. Elena Manzano, portavoz del Ejecutivo Regional.
4: Que permitirá que los autónomos que contraten a un familiar no tengan que pagar su seguridad social durante 2 años. La cuantía es de 1.920 euros al año para asumir todas esas cuotas mensuales.
3: Una medida bien acogida por la Asociación de Trabajadores Autónomos, que también ha destacado como positivas las ayudas para fomentar el relevo generacional. Candelaria Carrera es la presidenta de ATA.
5: Nos parece muy positivo que se haya incrementado en 6.000 euros la ayuda que se da por inicio de actividad para las personas que cogen el relevo de una empresa que ya está en activo y que además es rentable, porque consideramos que ese es un grave problema que tiene la sociedad extremeña, el envejecimiento de su tejido empresarial.
3: Y al campo también llegan nuevas ayudas para contratar seguros agrarios. La ayuda regional se eleva al 45% del importe de la subvención estatal para todas las líneas de seguros, salvo en la cereza, que alcanza el 75%.
0: Y la consejera de Hacienda defendía además la negociación por la homologación salarial iniciada con los sindicatos. Sí, a la que seguirá otro encuentro la próxima semana. Elena Manzano no se cierra el diálogo, pero advierte de que los recursos disponibles son limitados.
4: Dispuesto a corregir desigualdades ahora en el ámbito que nos ocupa, que es esa reivindicación histórica, que es en el ámbito de Administración General. Pero insisto, dispuestos a abordar cualquier cuestión.
0: Esa apertura al diálogo es valorada en positivo por los sindicatos. Volverán a reunirse la próxima semana, pero mañana protestarán ante el Pleno de la Asamblea. Y el Congreso ha dado el visto bueno inicial a la tramitación de la ley para prejubilarse sin penalización, eso sí, con 40 años o más cotizados.
6: Ha prosperado una iniciativa de Podemos que planteaba la supresión de las penalizaciones en las pensiones de jubilación anticipada. Esta modificación podría además permitir a los ya jubilados solicitar el recálculo de su pensión de acuerdo con las nuevas reglas. Varios partidos ponen en entredicho que esa medida se convierta en un texto normativo. Vox ha votado en contra, el Partido Popular se ha abstenido y el PSOE lo ha hecho a favor.
0: Y luz verde del Consejo de Ministros a la licitación para redactar a través de Adif los proyectos de alta velocidad entre Talavera de la Reina en Castilla-La Mancha y Talayuela en Extremadura. Son 46 kilómetros con un presupuesto que rozaría los 15 millones de euros.
7: El proyecto se dividirá en 4 lotes, el último iría a la localidad toledana de Oropesa con la cacereña de Talayuela y el valor previsto es de 3 millones. El Ministerio asegura que el estudio informativo está en fase avanzada a la espera de la declaración de impacto ambiental. Antonio García Salas, de la Plataforma del Sudoeste Ibérico, asegura que aún falta por definir la plataforma y que que las obras durarán al menos 3 años.
8: Esto saldrá a concurso cuando salga, se adjudicará cuando salga, no antes de 6 meses, y a partir de ahí hay 2 años o año y medio como mínimo hasta que estén definitivamente aprobados estos proyectos de ejecución, y después al menos hay 3 años de obra para terminar las obras.
7: El gobierno regional espera que sea una realidad cuanto antes, tras décadas de espera para que se complete la alta velocidad. Esos 46 kilómetros conectarían con el trazado de, en construcción de Plasencia y Talayuela y enlazaría desde allí con la parte ya terminada hasta Badajoz.
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0: Tres de las asociaciones judiciales extremeñas han mostrado su respaldo a la jueza Beatriz Viedma, que se ha personado como acusación particular en la investigación del caso Leire Díez. Las secciones extremeñas de esos colectivos han difundido un comunicado en el que muestran su apoyo a la jueza instructora de la investigación, al hermano del presidente del gobierno, Isa Casilda.
10: Sí, en ese texto, Javi, del que se ha desmarcado Jueces para la Democracia, expresan su solidaridad con Viedma. Se refieren a las informaciones publicadas en los últimos días sobre supuestas presiones externas y situaciones de hostigamiento personal y familiar que habrían buscado desacreditar a la magistrada y cuestionar su trabajo. La jueza incluso se ha personado como acusación particular en la causa de Leire Díez por considerar que fue objetivo de actuaciones para desacreditarla e intentar apartarla de la investigación del caso de David Sánchez. La presidenta de la Junta, María Guardiola, rechaza cualquier forma de descalificación a profesionales de la justicia.
11: El hostigamiento o las descalificaciones a los profesionales de la justicia merecen nuestro más contundente rechazo, porque su independencia, su dedicación son una garantía para los ciudadanos y una exigencia del Estado de Derecho.
10: Vox se ha querellado contra Leire Díez, entre otras personas investigadas en la trama, por presuntamente buscar motivos para desacreditar y sabotear el trabajo de la magistrada Viedma, que les habría llevado a contactar con un clan de tráfico de drogas en Badajoz.
0: Por cierto, que Abogados Cristianos ha pedido al Tribunal de Cuentas responsabilidad contable de la Diputación de Badajoz por el programa Opera Joven, el programa que lideró David Sánchez. Recordamos que la licitación del año pasado quedó desierta y provocó la renuncia de Sánchez. Su importe era 373.000 euros. En otras ediciones, el montaje fue inferior. La institución provincial dispone de un plazo de 5 días para alegar contra esa petición. 8:19 de la mañana, el Servicio Extremeño de Salud confirma 4 nuevos casos de fiebre del Nilo Occidental en Extremadura. Son 3 mujeres y un hombre de 45, 53, 63 y 82 años de Don Benito, Santamalia y Valdivia. Ana Grajera.
12: Todos son casos, por tanto, pertenecientes al área de salud de Don Benito Villanueva de la Serena. 3 de ellos han precisado ingreso hospitalario. En lo que va de año, se han registrado 59 casos de personas con fiebre del Nilo Occidental en Extremadura y 2 personas han fallecido. El artista Fernando Sembrador fue uno de los afectados y nos ha contado su experiencia tras recibir el alta hospitalaria.
13: Un exantema, todo el cuerpo lleno de manchas rojas, el cansancio, dolor, el estómago, y ya cuando tenía todavía la fiebre, pero cuando ya se me quitó las ganas de comer, de beber, que no veía nada, ya era cuando me ingresaron en el hospital, porque ya era un poco, ya se iba complicando todo.
12: En este momento 7 pacientes continúan ingresados en el hospital de Don Benito Villanueva, 3 en el Hospital Universitario de Cáceres y 1 persona más en el Hospital de Mérida.
0: Y de la sanidad se ha hablado en la Asamblea. La oposición cuestiona el modelo de gestión que aplica el gobierno regional, apostando, insiste, por las privatizaciones.
6: Comparecía la directora gerente del SES en esa comisión para responder a esta cuestión y otras relacionadas con la atención primaria o la actividad quirúrgica. Encarna Solís incidía en que todos los marcadores han mejorado desde 2023 y apuntaba a un verano con un récord histórico de actividad.
14: 20.704 intervenciones quirúrgicas, el mejor dato de toda la serie histórica y el mayor volumen de actividad quirúrgica registrado en Extremadura en ese periodo.
6: PSOE y Unidas por Extremadura, en cambio, sostienen que este modelo es síntoma de la preferencia del gobierno por las privatizaciones y que se están pagando nóminas astronómicas, dicen, a los facultativos por esos servicios. Isabel Gil Rosiña y José Antonio González Frutos.
15: ¿Usted cree que es sostenible seguir alimentando una situación extraordinaria que puede tener su lógica en un pico de demanda, pero no sostenido?
16: Que usted está permitiendo, y Guardiola está permitiendo, que descienda la actividad ordinaria quirúrgica por la mañana en los hospitales y se incremente de una manera desproporcionada e insostenible la actividad extraordinaria a precio de oro.
6: escuchaban primero a Frutos y luego a Rosiña. Partido Popular y Vox pedían respeto para los profesionales que están doblando turnos de manera voluntaria para lograr una mejora asistencial respecto a una situación provocada, entre otros aspectos, por la huelga de médicos. La directora gerente del SES insistía en que se ha reforzado la atención primaria, se han abierto agendas de tarde y se han aumentado las plantillas de profesionales en esta legislatura para dotar a la sanidad extremeña de mejores recursos.
0: Y en el Parlamento Autonómico también comparecían personas afectadas por la poliomielitis de la Asociación de Niños y Niñas de la Polio. Reclaman que se cumplan los acuerdos que se cerraron hace meses, como la creación de un censo y que se reconozca alguno de los efectos posteriores de esa infección. Dos de ellos son Juana Hornero y Rosa María Hernández.
17: Que no entendemos cómo podología, no tenemos una podología en la Seguridad Social. Solo está para la diabetes. Imaginaros cómo tenemos nuestros pies.
18: Porque no estamos recibiendo una rehabilitación frecuente, que es nuestro tratamiento básico, unas terapias termales, que también es nuestro tratamiento básico, nada más que en concreto en Extremadura, 10 días al año.
0: Y el SES tendrá que pagar 110.000 euros a la familia de una mujer que murió de cáncer de pulmón porque tardaron demasiado en diagnosticarla.
7: Su marido y sus hijas pedían 187.000 euros, pero la Comisión Jurídica de Extremadura solo ha estimado parcialmente su reclamación. Los informes médicos reconocen que hubo un fallo asistencial, la paciente tenía un nódulo pulmonar y por sus antecedentes deberían haberle hecho un estudio y seguimiento. Al no hacerlo, no recibió el tratamiento adecuado a tiempo y el proceso acabó complicándose hasta su fallecimiento. La comisión considera, por tanto, que la asistencia no fue correcta y que hay una relación directa entre ese retraso y el daño. Eso sí, no le se concede toda la cantidad solicitada porque no se puede afirmar con total seguridad que un diagnóstico más temprano hubiera evitado el agravamiento del tumor y la muerte.
0: Y estamos en el Día Internacional contra la Explotación Sexual y la Trata de Personas. La violencia sexual, la violencia digital y el edadismo y la violencia de género son temas que se han abordado en las segundas jornadas formativas sobre igualdad y violencia de género en Cáceres, en el que participan un centenar de jueces, fiscales y técnicos de igualdad de toda España. La presidenta del Tribunal Superior destaca el compromiso del Poder Judicial con las víctimas. La presidenta de la Junta ensalza la red de recursos en el medio rural. Escuchamos a María Félix Tena y María Guardiola.
19: Que actualmente Extremadura es la única comunidad autónoma que tiene especializada toda la violencia de género.
20: En Extremadura es hoy una red extensa. Contamos con las Casas de la Mujer de Cáceres y Badajoz. Contamos con el proyecto Pilar, que lleva atención psicológica de urgencia. Estamos hablando de 36 oficinas de igualdad y violencia de género.
0: Y los bomberos de Badajoz tuvieron que intervenir anoche en un incendio declarado entre las barriadas de Llera y Las Vaguadas, que afortunadamente no afectó a ninguna vivienda ni casa aislada.
6: Las llamas se originaron hacia las 10:30 y calcinaron en torno a 15 hectáreas de pasto y arbolado. Los efectivos de extinción tuvieron que trabajar en condiciones complicadas por la existencia de muchos montículos, ripios y alguna alambrada que tuvieron que cortar. Allí permaneció una dotación de bomberos para vigilar y refrescar la zona. Los efectivos del Infoex también tuvieron que intervenir en otro incendio en Puerto Castilla, en la provincia de Ávila y junto al límite con Extremadura, que quedaba estabilizado pocas horas después de su inicio gracias a un amplio despliegue de medios terrestres y aéreos. El plan Infoex también tuvo que intervenir en otros fuegos en Badajoz y en Hinojosa del Valle.
0: Y Torre de Miguel Sesmero vive 3 días de luto oficial por la muerte de una de sus vecinas de 42 años en un atropello en la circunvalación de esa localidad, en la EX 105. En Don Benito se producía ayer el segundo atropello en la ciudad en menos de 24 horas, en este caso el de una mujer de 35 años que tuvo que ser trasladada al hospital comarcal en estado menos grave. Y la Guardia Civil investiga además al conductor de un vehículo como presunto autor de un delito contra la seguridad vial por conducción temeraria.
7: Circulaba con un vehículo modelo pick-up por una vía de comunicación de Cáceres con 3 menores en la parte exterior sin ningún tipo de retención. 2 iban sentados sobre el techo y un tercero en la zona trasera. Y en Plasencia la policía local localizaba esta semana un vehículo en el que viajaban 8 personas. Eran 4 adultos y 4 menores, uno de ellos un bebé de 1 mes que iba en brazos sin ningún sistema de retención infantil.
0: Hay más noticias que contarles en primera hora.
6: El programa Aval Joven llega a 2.556 beneficiarios en Extremadura de 217 municipios desde su creación. Ya ha movilizado más de 152 millones de euros para la compra de vivienda y se consolida como herramienta para facilitar el acceso de los jóvenes a su primera vivienda, que llega cada vez más tarde, ahora a los 47 años. Hay en curso cerca de 1.700 operaciones y se han formalizado más de 700.
7: La Junta firmó un acuerdo de confidencialidad con una destacada empresa tecnológica china especializada en el desarrollo de soluciones de clasificación inteligente basadas en visión artificial e inteligencia artificial. Tiene como objetivo explorar posibles oportunidades de colaboración e inversión en la región para acometer el mercado europeo.
6: El DOE publica la resolución que regula los servicios mínimos ante la huelga que el Sindicato Independiente Nacional de Desarrollo e Innovación, Sindica, ha convocado para este jueves y viernes. Considera actividades esenciales las necesarias para garantizar el derecho a la formación del alumnado y en internados las que hagan falta para atender a los residentes cuando no les cuide otro personal.
7: Las exportaciones extremeñas llegan a los 2.176,9 millones de euros entre enero y julio, un descenso interanual del 5%. Es la sexta menor bajada por comunidades. En cuanto a las importaciones, la región acumula en ese periodo 1.238 millones, un 1,2% menos que hace un año. Son datos del Instituto de Estadística de Extremadura.
6: La Confederación Hidrográfica del Tajo finaliza la reparación de los aliviaderos de las presas de Borbollón y Árrago, en el norte de la provincia de Cáceres. La actuación, que ha supuesto un desembolso de 10.000 euros, buscaba mejorar el estado de conservación de esas infraestructuras.
7: Aldeas Infantiles alerta de los riesgos de exponer a los menores en redes sociales. La organización ha presentado un informe sobre esta práctica, también conocida como sharenting, y alerta de los efectos que puede tener para la privacidad, la seguridad y los derechos de niños y adolescentes. María del Mar Líndez es directora general de esa ONG.
2: Vulnerar sus derechos de privacidad, de intimidad, la pueden utilizar terceros con un uso indebido. Tengan el control ellos de su imagen y de su historia.
6: Y la Diputación de Badajoz avanza en la implantación de 5 nuevos espacios Nubete que estarán en Campanario, Feria, La Parra, Villa García de la Torre y Villar del Rey dentro de la estrategia de modernización de los servicios bibliotecarios y de impulso a la lectura digital.
0: Esta madrugada a las 2 y 5 hemos entrado en el otoño, aunque no podríamos decir que las temperaturas sean propias de esta estación, más bien del mes de julio. Este martes superaron incluso los 39 grados en Badajoz y hoy hay avisos activos en Las Vegas del Guadiana, Villuercas y Montánchez y el norte de Cáceres.
21: No nos queda otra, así que el ventilador todavía está rondando por casa como si estuviéramos en julio.
22: Yo estoy deseando que llegue ya el invierno.
23: No hay capacidad, ni hay piscinas, ni nada para poder solventar este calor y la verdad es que es un poco cansino ya.
24: El cambio climático será o el que sea, pero vamos, es verdad que bueno, pues durante el día pues se lleva como se puede.
0: El calor ha supuesto además un revés para algunas producciones extremeñas como la uva. La vendimia se ha reducido bastante y la uva de mesa no ha resistido bien las temperaturas. Lo ha podido comprobar Andrés Zambrano, que es agricultor en Fuente del Maestre y que contaba a principios de agosto que tenía esperanzas de cerrar una buena cosecha, esperanza que no se han cumplido.
25: La planta no ha aguantado más, ha colapsado y se ha perdido más del 50% de la producción de uva de mesa que de este año. Eso se traduce en más de 50.000 euros.
0: Así hemos llegado a las 8 y media de la mañana. Seguimos en Primera Hora en Canal Extremadura Radio contándoles, entre otras cosas, el nuevo impulso al trabajo autónomo en la región. La Junta ha aprobado un nuevo plan de autónomos dotado con 47 millones de euros que amplía las ayudas al relevo generacional y crea también una nueva tarifa cero familiar.
4: Que permitirá que los autónomos que contraten a un familiar no tengan que pagar su seguridad social durante 2 años.
0: También ha aprobado una mejora en los seguros agrarios combinados en un momento en el que el campo sigue con mucha preocupación la escalada de precios de los combustibles y fertilizantes, Luis.
6: El gobierno se compromete a prorrogar al menos hasta final de año las ayudas actuales, eso sí, sin concretar la fórmula y las cuantías.
26: Se van a prolongar las ayudas para compensar el sobrecoste del gasóleo agrícola. Mi respuesta es sí. Vamos a hacerlo.
6: Mientras, las organizaciones agrarias mantienen las protestas, al menos hasta que se conozcan los detalles.
27: Todas las organizaciones agrarias, de una forma o de otra, teníamos convocadas movilizaciones y las seguimos manteniendo.
28: Unión de Uniones mantiene las protestas y antes de que acabe el mes de octubre, estamos en las calles.
0: Pues a partir de las 9 de la mañana, el vicepresidente primero y ministro de Economía, el extremeño Carlos Cuerpo, podría dar más detalles en la sesión de control al gobierno en el Congreso, mientras otro sector, el de los supermercados, alerta de que esta subida se traslada ya a la cesta de la compra.
29: ¿Qué hace? Pues que en el inicio ya empecemos con unos precios elevados y va sumando cada trayecto de la cadena, transporte,
1: va sumando manipulación, coste de los trabajadores hoy en día.
6: El Consejo de Ministros ha aprobado el primer proyecto del AVE extremeño en Castilla y en Castilla-La Mancha, 46 kilómetros entre Talavera de la Reina y Talayuela. No son las obras, sino la redacción técnica de los proyectos, por lo que todavía queda.
3: Y a partir de ahí hay dos años, o año y medio como mínimo, hasta que estén definitivamente aprobados estos proyectos de ejecución, y después al menos hay tres años de obra.
0: Tres de las cuatro asociaciones judiciales de la región, todas salvo Jueces para la Democracia, han mostrado su apoyo a la magistrada Beatriz Viedma tras conocerse los movimientos de las llamadas cloacas del PSOE para intentar frenar sus investigaciones.
6: El gobierno refuerza las fronteras de Ceuta y Melilla ante la posibilidad de que se produzca una nueva entrada masiva de migrantes tras los llamamientos en redes sociales con motivo de las elecciones parlamentarias de hoy en Marruecos, un país al que el presidente español ha responsabilizado ahora y por primera vez de lo ocurrido.
5: We have asked Morocco for answers and actions because it is clear for us.
6: En una entrevista en la CNN en Nueva York, Sánchez asegura que ha pedido a Marruecos respuestas por fallos en su mecanismo de control fronterizo.
0: Y un asunto más, el Servicio Extremeño de Salud confirma 4 nuevos casos de fiebre del Nilo Occidental en Extremadura. Se trata de 3 mujeres y un hombre, todos de la comarca de Vegas Alta. Recordamos que en lo que va de año se han registrado 59 casos de fiebre del Nilo Occidental en Extremadura y 2 personas han fallecido.

0: Vamos ya con la actualidad de las grandes ciudades de la región y comenzamos en Badajoz, donde se espera que unas 150.000 personas pasen por Almosasa. Ya han comenzado las restricciones de aparcamiento en la zona del Mercado Árabe. Nina Flores.
1: Está prohibido estacionar en determinadas zonas del entorno de la Alcazaba y conforme avance el montaje del mercado, las restricciones se ampliarán. Desde el viernes ya no se puede ni aparcar ni circular en toda esa parte del casco antiguo. Ya está organizado todo el dispositivo especial de seguridad que incluirá agentes de paisano, unidad canina o ambulancia fija. Se reforzará también el servicio de limpieza y los establecimientos pueden abrir 2 horas más. El domingo este dispositivo debe compaginarse con el del Día de la Bicicleta, que espera superar los 3.000 participantes y que parte a las 10:30 de la mañana desde el Carrefour de la carretera de Valverde hasta el de Valdepasillas. Un recorrido de 5,5 kilómetros no competitivo para disfrutar en familia y con un lado solidario, ya que se recogen productos para el Banco de Alimento. Escuchamos al concejal de Deportes, Juan Parejo, y al embajador de esta edición, Rubén Tanco.
2: Salimos todos a las calles, más de 3.000 personas, a reivindicar esa movilidad sostenible, a reivindicar pues más seguridad para los ciclistas.
3: Que la gente disfrute, que la gente lleve su casco, que la gente vaya con su familia, con sus padres, con sus abuelos, un día muy bonito para disfrutar.
1: Los dorsales gratuitos pueden recogerse hasta el sábado a las 2 de la tarde en cualquiera de los 2 supermercados.
0: Gracias, Nina. En Cáceres se van a celebrar las actividades del Día Mundial del Turismo. Va a ser el próximo sábado, día 26, con el objetivo de descubrir la ciudad a través de la cultura, la gastronomía y el patrimonio. Charo López.
4: Sí, la programación busca mostrar que Cáceres es mucho más que su ciudad monumental y ofrecer a visitantes y ciudadanos diferentes formas de conocer y de disfrutar la ciudad. Una celebración que llega en un momento positivo para el turismo, según destacaba el concejal del área, Ángel Orgaz. Según la encuesta de ocupación hotelera del INE, Cáceres registró más de 172.000 viajeros entre enero y julio de 2026. Un 11% más que en el mismo periodo del año anterior. Las pernoctaciones también aumentaron hasta superar las 271.000, un 8% más que en 2025. Ángel Orgaz.
5: Por tanto, estamos consiguiendo algo muy importante, que es más personas vienen a Cáceres y más personas se quedan a dormir en nuestra ciudad. Pero para nosotros, y como ya saben, estos datos no son lo más importante. Para nosotros lo más importante es seguir trabajando en un turismo de calidad, en el gasto medio del turista y sobre todo en un turismo sostenible y que sea sostenido en el tiempo, que como saben es la política que venimos desarrollando desde este ayuntamiento.
4: La programación del sábado incluye una ruta en bicicleta eléctrica, visitas al Museo Helga de Alvear, rutas de cine, actividades infantiles, circo, teatro y degustaciones de productos extremeños.
0: Gracias, Charo. En Plasencia, visitas guiadas, un viaje a Segovia y una exposición de San Benitos conforman el grueso de las actividades en torno a la cultura judía. Este año la red de juderías tiene como lema el amor como vehículo que une. Jimena Matías.
6: Sí, el pasado judío de Plasencia es un tesoro cultural que todos los años se pretende poner en valor. La ciudad se suma a las actividades que en torno a este legado organiza la red de juderías de España. Este año el lema gira en torno al amor. Belinda Martín, concejala de Turismo.
7: Son una de las iniciativas anuales más relevantes, estratégicas y con mayor visibilidad del calendario de la red de juderías de España, ya que se realizan acciones conjuntas en todas y cada una de los 27 municipios, que integramos la red. El lema de este año es el amor, como fuerza que construye puentes.
6: Todos los sábados habrá visitas guiadas por las juderías de la ciudad por la noche. Comienzan el 3 de octubre, día en que se hará una excursión también a Segovia, para la que se requiere inscripción previo donativo para la Asociación Oncológica Extremeña, una exposición de San Benitos, que son prendas que debían vestir los judíos señalados por la Inquisición, una conferencia y un concurso de fotografía completan, Javi, el programa de actividades.
0: Gracias, Jimena. Y en Mérida, por tercer año consecutivo, se pone en marcha la Escuela de Carnaval. El plazo de inscripción estará abierto hasta el próximo 1 de octubre. Isa Casilda.
8: Sí, se tratará de una escuela que busca garantizar el relevo generacional en el Carnaval romano. De esta manera se da voz a quienes han contribuido a construir el Carnaval en Mérida, al mismo tiempo que transmiten sus conocimientos a las nuevas generaciones. Pilar Vizcaíno es la directora de la Escuela de Carnaval.
9: Vamos a realizar diferentes talleres los fines de semana. Interpretación, dirección de agrupaciones, composición de diferentes estilos de carnaval, talleres de historia del carnaval.
8: Y este viernes se celebra la primera edición del Shopping Night. Las 30 tiendas participantes del centro continuarán abiertas desde las 9 de la tarde hasta las 12 de la noche. Los participantes entrarán en un sorteo y podrán ganar hasta 300 euros.
0: Y miramos ya a otras localidades extremeñas y vamos a comenzar en Herrera del Duque, en la Reserva de la Biosfera de la Siberia, que acoge hasta mañana el tercer congreso de esos espacios en nuestro país. En total, 55. Nuria Labrador, buenos días.
10: Sí, buenos días. Junto a científicos y miembros de diversas administraciones van a decidir los aspectos que pretenden marcar la actividad de las reservas en la próxima década. Y se va a ratificar ese plan de acción que se aprobó en la ciudad china de Hangzhou. La presidenta del CEDER La Siberia, Rosemaría Araujo, subraya la trascendencia del evento.
11: Porque acoger un congreso que se realiza cada 10 años y teniendo en cuenta de que este es el tercero, imaginaros la importancia que tiene para una comarca como la Siberia que se celebre este congreso español de reservas de la biosfera.
10: Así se comparten ejemplos de buenas prácticas para demostrar que la agricultura, la ganadería y el turismo no están reñidos con la protección del medio natural. También va a haber visitas al campo para ver la berrea junto al embalse de Cíjara y una observación astronómica.
0: Y también se celebra en Mata de Alcántara su Día del Caballo.
10: Una fiesta que rota va circulando cada año por las localidades de la comarca cacereña de Tajo-Salor. Luis Amado es el alcalde de Mata de Alcántara.
12: La celebración se va a realizar en un enclave especial, entre tres dehesas, dehesa de la Cumbre, dehesa de la Montosa y dehesa de la Giralda. En uno de los recintos turísticos creados y conformados por el Ayuntamiento de Mata de Alcántara para relanzar y fomentar el turismo y, por supuesto, trabajar ese reto demográfico que tanto nos preocupa.
0: Y buenas noticias desde Navalmoral de la Mata. Por fin hoy queda abierto al tráfico el tramo en obras de la Avenida de las Angustias.
10: Pues sí, un tramo que se cerraba el lunes por trabajos de asfaltado dentro del acondicionamiento que se está realizando. Fue necesario modificar toda la circulación por la zona, afectando especialmente a itinerarios de los autobuses. El tramo aún no cuenta con la pintura definitiva, por lo que, aunque como se anunció, se prevé abrir hoy mismo a la circulación, se pide desde el Ayuntamiento extremar la precaución y respetar la señalización existente.
0: Y vamos ya con la actualidad nacional e internacional. El gobierno refuerza la frontera de Ceuta y Melilla ante los llamamientos en redes a una nueva entrada masiva desde Marruecos. Jorge Solís, buenos días.
13: ¿Qué tal? Buenos días. Sí, la convocatoria coincide con las elecciones parlamentarias que se celebran este miércoles en Marruecos. En Ceuta, la Policía Nacional suma 75 agentes antidisturbios. La Guardia Civil también ha ampliado los servicios de sus tres pelotones ya desplegados. Hay 120 agentes adicionales durante la noche y 90 durante el día. Interior, además, ha duplicado la capacidad de vigilancia aérea con dos drones y un helicóptero. En Melilla también hay unos 60 guardias civiles más de refuerzo. En una entrevista con la CNN desde Nueva York, Pedro Sánchez ha responsabilizado por primera vez a Marruecos de los fallos que permitieron la entrada masiva a finales de julio.
14: We have asked Morocco for answers and actions because it is clear for us that its border control mechanism failed.
0: Estas declaraciones sobre Marruecos se han producido en Nueva York con motivo de la Asamblea General de la ONU. Allí el presidente también ha mantenido un breve encuentro con Delcy Rodríguez.
13: Sí, la presidenta venezolana ha atravesado además la sala de la Asamblea de la ONU para acercarse directamente a Sánchez, lo ha saludado y le ha planteado mantener el contacto sobre el futuro de Venezuela. Según fuentes de la delegación española, Sánchez le ha respondido que España está comprometida con mejorar el futuro de la región. Rodríguez también ha mantenido un encuentro con Donald Trump. Es el primer encuentro cara a cara y una muestra de acercamiento entre Caracas y Washington desde que Estados Unidos capturara a Nicolás Maduro durante una intervención militar en Venezuela el pasado mes de enero.
0: También en la ONU, Donald Trump ha amenazado con aniquilar a Irán, aunque horas después ha hablado de un posible acuerdo para reabrir el estrecho de Hormuz.
13: Sí, durante su discurso ante la Asamblea General, el presidente de Estados Unidos ha planteado a Irán dos salidas: una nueva escalada militar que llevaría al país literalmente hasta el infierno, o un nuevo pacto, opción sobre la que se inclina.
15: Do I drive them into hell with no chance of survival and no hope of future greatness or generations? But I believe we'll make a deal.
13: Pues sí, dice que al final acabarán habiendo un acuerdo. Después, justo de esa intervención, se ha confirmado una reunión entre representantes de ambos países que Trump ha calificado de muy buena. Según la prensa iraní, Teherán ofrece reabrir el estrecho de Hormuz si Estados Unidos levanta el bloqueo a sus puertos, libera los bienes iraníes congelados y pone fin a la guerra en todos los frentes.
0: De momento, el precio del petróleo ha caído por debajo de los $100 el barril. En nuestro país, una donante anónima se ofrece a pagar parte del alquiler de Mari Carmen para evitar el desahucio de esta mujer de 87 años previsto para hoy en Madrid.
13: Sí, su caso está siendo seguido en directo por muchos medios, ha generado una gran atención mediática. Mari Carmen, recordamos, lleva más de 70 años en la misma vivienda y afronta su cuarto intento de desahucio. La empresa propietaria le reclama 2.650 euros al mes frente a los 500 que ella sigue pagando. La donante, que quiere permanecer en el anonimato, cubriría la diferencia y asumiría la deuda pendiente. El sindicato de inquilinas negocia la propuesta, pero la propiedad aún no ha aceptado y el desahucio no está suspendido.
16: ¡Ay! ha dicho que sería la cantidad de la última propuesta que Urbagestión puso encima de la mesa de Mari Carmen, y por eso le decimos a Urbagestión si son unas personas de palabra y quieren aceptar esa propuesta. Hasta ahora no hemos recibido ninguna respuesta.
13: Cientos de personas han pasado la noche ante el portal de Mari Carmen para acompañarla e intentar frenar ese lanzamiento.
0: El Constitucional se inclina por aplicar la amnistía a la malversación del proceso, lo que podría permitir el regreso de Carles Puigdemont.
13: Eso es, la clave está en si el dinero público utilizado para organizar el referéndum de 2017 puede quedar amnistiado o no. El Tribunal Supremo sostiene que no. Considera que los dirigentes independentistas obtuvieron un beneficio al evitar pagar esos gastos de su bolsillo. Ahora, la mayoría del Tribunal Constitucional ha rechazado una propuesta de sentencia que respaldaba esa interpretación en el recurso presentado por Jordi Turull. Todavía no hay sentencia, el Tribunal aún tiene que estudiar un nuevo texto, lo hará el 6 de octubre, si finalmente el Constitucional decide que esa malversación está incluida en la amnistía, fijará un criterio que podría llevar al Supremo a retirar la orden de detención contra Puigdemont.
0: Y Portugal busca mejorar el cobro de la atención sanitaria prestada a visitantes extranjeros.
13: Sí, el Ministerio de Salud de Portugal ha creado un grupo de trabajo para revisar cómo se factura esa asistencia. Los centros sanitarios lusos tienen dificultades para identificar quién debe pagarla, si el paciente, su aseguradora o la sanidad del país de origen. El gobierno portugués aclara que el problema se plantea con los visitantes, no con los extranjeros que viven en Portugal. Hay que entender que este país tiene un poquito más de 10 millones de habitantes y el año pasado recibió más de 30 millones de visitantes.
17: Septiembre es bueno si de primero al 30 pasa sereno.
0: Pues vamos con la previsión del tiempo para estas primeras horas del otoño, aunque parece más bien julio, Carlos.
18: Sí, de momento no se va a notar mucho este cambio de estación, y aunque desde las 2 y 5 de esta pasada noche estamos oficialmente ya en el otoño, hoy de lo que volveremos a hablar es sí de un día con un ambiente más propio de nuevo del mes de julio que de esta recta final de septiembre. En esta primera mitad de la mañana las mínimas apenas bajan hoy de los 17, 19, 20 grados e incluso nos encontramos termómetros, sobre todo por la mitad oriental de Extremadura, que no bajan de los 21. En la estación de Jaraicejo, por ejemplo, no bajamos de ese umbral, y en general por aquí durante toda la noche y la madrugada hemos estado en más de 22, 23 o hasta 24 grados. Y en la estación de Castuera, ojo, hasta las 6 de la mañana no hemos conseguido bajar de los 25. Unas mínimas algo más altas que las de ayer y que no serán las únicas que subirán hoy. Las máximas también serán todavía un poquito más altas, y para esta primera tarde del otoño pasaremos de nuevo hoy de los 36, 38 y hasta de los 39 grados. Temperaturas de pleno verano que van a activar de nuevo para hoy los avisos por calor en algunas comarcas. Esta tarde, además de en el extremo norte como ayer, esos avisos amarillos aparecerán también en Montánchez, Cibilluerca, Seibores, por estas zonas de Sierra, por máximas de más de 36, y en las Vegas del Guadiana y los Llanos de Olivenza, por aquí, por temperaturas que superarán los 38. Precaución, porque con estas altas temperaturas hoy vuelven además a dispararse los riesgos de incendio, que sobre todo por el llano cacereño, las riberas del Tajo, las Vegas del Guadiana y en algunas zonas altas del centro y el suroeste van a ser muy altos o en algunas zonas incluso extremos. Todo en un miércoles que será soleado de nuevo, ya nos hemos levantado con el cielo prácticamente despejado y a lo largo del día apenas se nos colarán algunas nubes altas que comienzan ya a asomar y que aunque a ratos dejarán el cielo algo enmarañado, van a pasar prácticamente desapercibidas.
0: Vamos a repasar ya los titulares que nos deja la prensa digital con Rocío Asensio. Empezamos por canalextremadura.es.
19: Así es, en nuestra web ponemos la mirada en el testimonio de un extremeño con virus del Nilo que asegura que lo más brutal es el cansancio extremo. El hoy.es abre con la Asociación de Supermercados de Extremadura que pide más flexibilidad en los horarios de apertura, y el periódico de extremadura.es mira al SES que defiende la actividad extraordinaria para reducir las listas de espera y cifra en 20.704 las operaciones de este verano.
0: ¿Qué otros digitales tenemos en Extremadura?
19: Pues vamos con Región Digital, que abre con los 47,5 millones de euros aprobados para ayudar a los 16.000 autónomos extremeños a crear y mantener sus empleos. La portada de Extremadura mira también a los autónomos extremeños y a ese estreno de la tarifa cero que ayudará a los autónomos a incorporar a un familiar. Y el Extremadura 7 días, en este podemos leer sobre cómo funciona el programa que está ayudando a los jóvenes extremeños a tener su propia casa.
0: Y vamos con otros medios nacionales. ¿Qué recogen hasta ahora?
19: Pues en El País leemos movimientos de subsaharianos hacia Marruecos que alimentan la alerta por un nuevo asalto masivo en Ceuta. Por otra parte, El Mundo mira al otro lado del charco y dice despliegue de Sánchez en Nueva York para vender su izquierda. Las políticas de España dan resultado. El Español, por su parte, abre con Trump, que escenifica su control sobre Delphi y el petróleo. Un encuentro histórico a 16 kilómetros de la cárcel donde está Maduro. Y en el diario.es, el gobierno estudia cómo acortar por ley los plazos de expulsión de migrantes y busca nuevas plazas de acogida en Ceuta.
0: Y vamos a contarles alguna de esas noticias curiosas que nos llaman la atención. Hoy les hablamos del diseño de una camisa fea para el ojo humano, invisible para las máquinas. Lo leemos en 20 minutos.
19: Así es, se ha conseguido encontrar un diseño para la ropa que te hace invisible para la inteligencia artificial. Podríamos llamarlo incluso camuflaje. Resulta que un diseñador llamado Simon Werker ha creado lo que llaman el camuflaje anti-IA. ¿Y cómo funciona? Pues básicamente utilizando la propia inteligencia artificial para engañar a la inteligencia artificial. Para que nos entendamos, las cámaras de videovigilancia no ven a una persona como nosotros lo hacemos. No saben que el ser humano es de verdad. Lo único que hacen es buscar patrones estadísticos que han aprendido a base de analizar millones de fotos. ¿Qué hizo este diseñador? Pues poner a prueba el sistema en un bucle continuo de ensayo y error hasta dar con un diseño tan extravagante y con colores tan chillones que la máquina se hace un lío monumental. Para nuestros ojos la camisa es llamativa y hasta un poco hipnótica, pero para la cámara simplemente la persona desaparece del mapa. De momento lo han probado en pleno centro de Berlín, una de las zonas con más cámaras de vigilancia del mundo y mucha gente también, y el sistema de detección no fue capaz de reconocerlo. Eso sí, para ir a la compra es un poco cantosa, no os propongo que la utilicéis, pero os invito a buscarla para que lo comprobéis por vosotros mismos.
0: Gracias, Rocío. Y vamos ya con los deportes. El Badajoz interpone denuncia contra FIFA y un trabajador de ente federativo con sede en Miami. Iván Herrero, ¿qué tal? Buenos días.
20: Muy buenos días. El Badajoz considera que la competición de la temporada pasada se adulteró por la suspensión de las licencias federativas y pide a la FIFA que se le compense económicamente por las consecuencias que habría tenido la sanción al no poder presentarse al primer partido. Eso le supuso una sanción de 3 puntos. Además, debe dar el partido por perdido. El Badajoz insiste en que la FIFA le pidió información 6 días antes del inicio de la liga, aunque era pública desde el mes de mayo por una deuda contraída por los derechos de formación de Santi Müller y Miguel Leiva. Según el presidente del Badajoz, Nicolás Vallejo Nájera, la documentación solicitada por la FIFA fue remitida por el Badajoz el 3 de septiembre, miércoles, pero no se validó a tiempo para que pudieran inscribir jugadores en la primera jornada.
21: Pero la persona o el departamento encargado de coger esa documentación, meterla en el sistema y darla a Enter, no lo hizo durante muchos días. Pedimos una disculpa, pedimos una compensación económica. Esto evidentemente ha causado daños económicos. Si hubiésemos tenido el ascenso directo, nos hubiéramos ahorrado todo el playoff.
20: El Badajoz estima que habría ascendido de forma directa, valorando cómo quedó la clasificación final si le hubiese sumado esos 3 puntos que le quitaron. Nicolás Vallejo Nájera afirma tener sospechas sobre qué pasó, pero no ha hecho valoraciones, no quiso expresarlas. La demanda es hacia la FIFA, también hacia un trabajador al que responsabilizan del presunto retraso en validar la documentación, al dar al Enter, dijo Colate. Un retraso que asegura la FIFA le reconoció por motivos informáticos, si bien ayer no se presentaron pruebas de esa comunicación. Después de validarse la documentación, se levantó provisionalmente la prohibición de tramitar licencias, ya decimos era pública desde el mes de mayo, y la FIFA volvió a impedir la inscripción de futbolistas durante este año. En este caso, el Badajoz resolvió la deuda en el mes de julio y no ha habido problemas de inscripción. Ahora, el club sigue dando pasos en solucionar los problemas económicos que le llevaron a acudir a concurso de acreedores. Hace unas semanas se desestimó la petición de liquidación realizada por la Seguridad Social. En cuanto al resto de pagos, el presidente del Badajoz se muestra optimista.
21: Si todo va bien, igual no sé si debería esto, pero podemos terminar, digamos, a lo mejor la temporada habiendo solucionado los problemas más importantes que tenemos. Problemas, como te he dicho, los clubes tienen todos y seguiremos y saldrán nuevos. Pero si podemos evitar problemas como este y solucionar problemas como los otros, pues en eso estamos trabajando
2: todo lo que podemos.
20: El Badajoz vuelve hoy al trabajo tras su primera derrota de la temporada. También preparan ya la próxima jornada el resto de equipos extremeños de Primera y Segunda Federación. Y al margen del fútbol, hoy tenemos baloncesto. El BCB disputa su último amistoso, penúltimo encuentro de pretemporada. El equipo pacense se enfrenta a las 7 al Bosco Mérida de Tercera FEB. Ya el sábado despedirán la Copa de España contra Toledo. También jugará Copa de España el sábado el Cáceres ante el Spanish Basketball Academy. El Alcáceres, por su parte, presenta hoy nueva equipación para la temporada en Liga Femenina Challenge. El equipo cacereño lucirá las nuevas camisetas ya en la final de Copa de Extremadura contra Miralvalle. Esta final el domingo a las 6 de la tarde en el Multiusos. Y en ciclismo, Isabel Jingo Hernández ha sido convocada por la Selección Española de Ciclismo Paralímpico para preparar en Portugal desde el viernes el Mundial de Ciclismo en Pista. Mundial que se celebrará el próximo mes de octubre. Hay que recordar que Isabel Jingua ya fue bronce el año pasado en su debut en un mundial. Fuera de la región, bronce ayer precisamente en ciclismo para Héctor Álvarez en el mundial de contrarreloj sub-23. El corredor del Extremadura pebetero Paco Fernández va a estar en la prueba en línea del próximo viernes. Y en fútbol, ayer arrancó la Champions femenina con el empate del Real Madrid en casa ante el Paris Saint-Germain. Hoy el Barcelona juega contra el París Fútbol Club. Por su parte, la selección masculina sigue preparando sus próximos compromisos internacionales. Recuerden que este fin de semana juega ante Inglaterra.
0: Vamos ya con la cultura. El artista visual cacereño Tete Alejandre expone hasta el 13 de diciembre en el Centro Portugués de Fotografía de Oporto su proyecto Cargo. Además, la Asociación Limbo Cultura de Olivenza ha recibido el premio Fundación Manolita Chen 2026 por Tinta y Pluma. Cristian Polanco, buenos días.
3: Buenos días, Javier. Comenzamos con Tete Alejandre, que con Cargo convierte los contenedores del puerto de Algeciras en una crítica al consumo global, una muestra que fue seleccionada ya por el Ministerio de Cultura entre cerca de 400 propuestas de creadores españoles. Tete Alejandre combina sus dos ámbitos de trabajo habitual, la fotografía y la sociología. Imágenes que transforman los contenedores de mercancías en composiciones de colores y formas geométricas, pero esa apariencia atractiva, nos cuenta, funciona como un anzuelo para cuestionar un modelo basado en consumir cada vez más.
22: Trabajo un poco como con anzuelos, podríamos decir, ¿no? Yo te provoco una imagen que es bella, de por sí te atraigo, y en ese momento lo que quiero es darte otro tipo de mensaje. En este caso, la crítica es bajo mensajes irónicos hacia ese modelo que hemos construido, en el cual no hacemos más que consumir, consumir y consumir.
3: La muestra se puede ver ya en el Centro Portugués de Fotografía de Oporto hasta el 13 de diciembre y posteriormente el artista extremeño espera poder llevar esta exposición Cargo a Cáceres, Badajoz y otras ciudades de España. La Fundación Manolita Chen ha reconocido al proyecto Tinta y Pluma como mejor iniciativa cultural y educativa, un proyecto que nació en el año 2024 con el apoyo de la Diputación de Badajoz para acercar la literatura LGTBIQ+ al medio rural. La asociación que organiza las presentaciones de libros y crea LGTBTecas, la Asociación Limbo Cultural de Olivenza. Son espacios, las LGTBTecas, permanentes dentro de las bibliotecas con obras sobre diversidad. Su presidente, Luis Ignacio González, destaca la respuesta de los pueblos y rechaza la idea de que el entorno rural sea menos abierto.
23: Yo creo que al final en el mundo rural sí es verdad que lo que es difícil es llegar a ese encuentro con la cultura. Al final lo que queríamos con Tinta y Pluma es que la cultura vaya a visitar estos pequeños pueblos porque es verdad que quedan fuera de los circuitos. Pero con el tema LGBT, la verdad es que de hecho los primeros sorprendidos muchas veces son los autores que vienen de grandes ciudades como Madrid, Barcelona o Sevilla, que se quedan sorprendidos con esa visibilidad que tenemos en los pueblos de Extremadura.
3: El proyecto que lleva a cabo desde hace 2 años, Limbo Cultura desde Olivenza, quiere ampliar su actividad el próximo año con nuevas iniciativas en institutos extremeños y también en colectivos educativos.
23: Un reconocimiento fuera de nuestra provincia, fuera de nuestra comunidad autónoma, ¿sabes? Una fundación como la de Manolita y de la mano de Manolita, pues la verdad es que nos anima a seguir con este proyecto y con otros tantos.
3: Un premio que ya ha sido entregado por la propia Manolita Chen durante la cuarta gala de los premios Fundación Manolita Chen 2026, en la que Limbo Cultura compartía esta categoría con la Fundación López Mariscal de Ubrique de Cádiz. Y en la agenda de este miércoles comienza en Cáceres la quinta edición de Escribidores, esta vez en Extremadura, un festival impulsado por la Cátedra Vargas Llosa, que llega a Cáceres con cuatro jornadas de conversaciones, cines y encuentros entre escritores y público bajo el lema Pantallas y Literatura. Hoy, a las 8 de la tarde, la cita es en la Sala Capitol de Cáceres, con Ray Loriga, David Trueba y Raúl Tola. Una entrada, por cierto, gratuita, de libre acceso. En Mérida hay charla en el Liceo de Mérida, que inaugura este miércoles su ciclo de conferencias de otoño. Charla de Máximo Pulido sobre la educación en el siglo XIX. En Badajoz continúan las charlas de Almosasa. Hoy, en esta ocasión, una charla a partir de las 8 de la tarde, las casas consistoriales, y en Mérida se lleva a cabo el taller de poesía experimental, como todos los miércoles durante este mes de otoño. Y hoy a las 9 y 5 de la noche hay cita con la música, en Música de Guardia, en el programa de esta casa. Vamos a charlar con Acetre, que celebran este sábado en Badajoz nada más y nada menos que su 50 aniversario. Y estará seguro este clásico de Acetre el sábado. También intentaremos que esté en la charla de esta noche, la Alborada del Jarramplas, que tiene una historia detrás. Se la vamos a preguntar a los integrantes de Acetre que estén hoy con nosotros. También vamos a llamar a Bran Cupeiro, que llega este viernes a Villanueva de la Serena.
0: Gracias, Cristian.
3: Gracias, Javier.

0: Son las 9 de la mañana.
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0: Seguimos en primera hora en Canal Extremadura Radio y Televisión. Esta mañana vamos a hablar de empleo. Enseguida estará con nosotros María José Nevado, la secretaria general de Empleo de la Junta, para hablar, entre otras cuestiones, del nuevo plan de autónomos aprobado este martes por el Consejo de Gobierno y también por el programa Escala. Pero antes vamos a repasar las noticias más destacadas de este 23 de septiembre. Beatriz Rosado, ¿qué tal? Buenos días.
2: Buenos días. Comenzamos por la sesión de control del Gobierno en el Congreso, que comienza ya a esta hora. El ministro de Economía, Carlos Cuerpo, podría dar más detalles de la prórroga que anunció ayer el ministro de Agricultura para mantener la compensación por la subida del gasóleo agrícola. Eso sí, Luis Planas avanzó que tendría límites y sería temporal hasta el 31 de diciembre. Las organizaciones agrarias mantienen las protestas, al menos hasta conocer los detalles, hasta conocer esa letra pequeña. Escuchamos a Planas y a Pedro Barato de Asaja, Luis Cortés también de la Unión de Uniones.
3: ¿Se van a prolongar las ayudas para compensar el sobrecoste del gasóleo agrícola? Mi respuesta es sí, vamos a hacerlo.
4: Todas las organizaciones agrarias, de una forma u otra, teníamos convocadas movilizaciones y las seguimos manteniendo.
5: Unión de Uniones mantiene las protestas y antes de que acabe el mes de octubre estamos en las calles.
2: Preocupa la subida de precios a quienes producen y también a quienes venden, que han tenido que repercutir en sus productos esos aumentos de costes. Es una de las conclusiones del informe de ASUPEX, la Asociación Extremeña de estas Superficies Comerciales. El presidente de la Asociación Regional de esos comercios es José María Parra.
6: El mayor problema que estamos teniendo ahora es que en el origen, pues el coste elevado tanto de las energías como los insumos, que hace pues que en el inicio ya empecemos con unos precios elevados y va sumando cada trayecto de la cadena, transporte, va sumando, manipulación, coste de los trabajadores hoy en día.
2: Y hablamos ahora de infraestructuras. El Consejo de Ministros ha aprobado el primer proyecto del AVE extremeño en Castilla-La Mancha, en concreto 46 kilómetros entre Talavera de la Reina y Talayuela. No son las obras, sino la redacción técnica de ese proyecto. Antonio García Salas, de la Plataforma del Sudoeste Ibérico, asegura que aún falta por definir la plataforma y que las obras podrían durar al menos 3 años.
7: Esto saldrá a concurso cuando salga, se adjudicará cuando sacó, no antes de 6 meses, y a partir de ahí hay 2 años o año y medio como mínimo hasta que estén definitivamente aprobados estos proyectos de ejecución, y después al menos hay 3 años de obra para terminar las obras.
2: Y la consejera de Hacienda defiende la negociación por la homologación salarial iniciada por los sindicatos y a la que seguirá otro encuentro la semana que viene. No se cierra el diálogo, dice, pero advierte de que los recursos disponibles son limitados. Lo decía Elena Manzano.
8: Dispuesto a corregir desigualdades ahora en el ámbito que nos ocupa, que es esa reivindicación histórica, que es en el ámbito de Administración General. Pero insisto, dispuestos a abordar cualquier cuestión.
2: Y 3 de las 4 asociaciones judiciales de la región, todas salvo Jueces para la Democracia, han mostrado su apoyo a la magistrada Beatriz Viedma tras conocerse los motivos de las llamadas cloacas del PSOE para frenar sus investigaciones. La presidenta de la Junta, María Guardiola, rechaza cualquier forma de descalificación a los profesionales de la justicia.
9: El hostigamiento o las descalificaciones a los profesionales de la justicia merecen nuestro más contundente rechazo, porque su independencia, su dedicación son una garantía para los ciudadanos y una exigencia del Estado de Derecho.
2: Y el Gobierno central ha reforzado las fronteras de Ceuta y Melilla ante la posibilidad de que se produzca una nueva entrada masiva de migrantes tras los llamamientos en redes sociales con motivo de las elecciones parlamentarias en Marruecos, un país al que el presidente del Gobierno ha responsabilizado ahora y por primera vez de lo ocurrido.
10: We have asked Morocco for answers and actions because it is clear for us that its border control mechanism failed.
2: Lo hacían en la entrevista en la CNN Nueva York. Sánchez asegura que ha pedido a Marruecos respuestas por fallos en su mecanismo de control fronterizo. Y de vuelta a nuestra región, el SES confirma 4 nuevos casos de fiebre del Nilo Occidental en Extremadura. Se trata de 3 mujeres y un hombre, todos de la comarca de Las Vegas Altas. En lo que va de año se han registrado 59 casos de fiebre del Nilo Occidental en Extremadura y 2 personas han fallecido. Y en el Parlamento Autonómico también comparecían personas afectadas por la poliomielitis. En la Asociación de Niños y Niñas de la Polio reclaman que se cumplan los acuerdos que se cerraron hace meses, como la creación de un censo y que se reconozcan algunos efectos posteriores de esa infección. 2 de ellos son Juana Hornero y Rosa María Hernández.
11: Que no entendemos cómo podología. No tenemos una podología en la Seguridad Social, solo está para la diabetes. Imaginaros cómo tenemos nuestros pies.
12: Porque no estamos recibiendo una rehabilitación frecuente, que es nuestro tratamiento básico, unas terapias termales, que también es nuestro tratamiento básico, nada más que en concreto en Extremadura, 10 días al año.
2: Y a las 9:06 de la mañana vamos a conocer la previsión del tiempo, porque aunque estamos en otoño, parece que seguimos en pleno verano. Carlos Benito, buenos días.
13: Buenos días, sí. De momento habrá que esperar todavía un poco más para que podamos hablar de un ambiente algo más otoñal, porque aunque desde las 2:05 de esta pasada noche ya estamos oficialmente en el otoño, hoy de lo que volvemos a hablar es de un día que recordará más a los del mes de julio que a los que cabría esperar en esta recta final de septiembre. La mañana ya nos ha dejado mínimas, algo por encima de las de ayer, valores que apenas han rebajado hoy los 17, 19, 20 grados incluso, y no solo las mínimas, las que también serán un poquito más altas.
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Muy buenos días, un saludo de todo el equipo de la radio. ¿Qué tal? ¿Qué tal? ¿Cómo estamos? ¿Qué? ¿Despiertos ya? No, ¿verdad? Uf, todavía nos cuesta tomar el ritmo del día. Día caluroso, por cierto. Bueno, hoy miércoles 23 de septiembre, año 2026. 8 minutos pasan de las 9 de la mañana. Venga, que tenemos un día por delante para hacer cosas bonitas, maravillosas, para que sea un buen día. Vamos a intentarlo entre todos. En esta primera hora, en este recorrido hacia las 10 de la mañana, te hacemos compañía. No sé si estás ya trabajando, si todavía estás en casa, si vas a abrir la tienda. O bueno, pues no vas a hacer nada, no lo sé. Pero siempre con la buena compañía de Radio Zug FM. Un saludo a toda la gente que nos escucha por internet, que nos está escuchando ahora mismo. Tenemos aquí un pilotito, no sabemos cuánta gente, pero sí tenemos un pilotito que nos dice que nos están escuchando a través de internet. No sé en qué parte de España, pero si nos mandas un WhatsApp al 673-53-2333, nos dices de dónde nos escuchas, te dedicamos una canción, ¿vale? Bueno, pues como te decía, vamos a comenzar esta primera hora del Radio Azuaga FM en esta mañana, donde vamos a abrir nuestra agenda del día. Vamos a ver pues las efemérides, santoral, cumpleaños y cositas así. También daremos pues un repaso a las portadas de los periódicos, a ver qué se cuentan. Los periódicos en portada, así como muy rápidamente, ¿vale? Y cómo no, en esta primera hora, música del recuerdo. Vamos a recordar viejas canciones, esas que nunca pasan de moda, que están en nuestra memoria, que han formado parte de nuestra vida, que nos encanta recordarlas de vez en cuando. Así que comenzamos. Venga, esto es Radio Zug FM. Gracias por estar ahí. Venga, vamos a divertirnos. Viajamos en el tiempo, año 1991, fíjate, ¿eh? El segundo disco de este señorito se llama Alejandro Sanz, Viviendo Deprisa.

Y vamos a ver qué nos cuenta la Agencia Estatal de Meteorología para hoy, a ver qué día vamos a tener. Pues ya lo sabías tú, ¿verdad? Aunque estemos ya en otoño, sí, parece mentira, pero estamos ya en otoño. Se esperan 35 grados de temperatura media máxima en nuestra comarca, la Campiña Sur, 35 graditos. La nocturna ha rondado los 17. Y eso que hoy veremos algunas nubes, ¿eh? Un poquito nuboso estará el día en algunos momentos del día. Y será la tónica general en los próximos días, ¿eh? No se espera que bajen las temperaturas hasta el domingo. Así que un comienzo de otoño bastante veraniego. En el año 2007, fíjate qué ha pasado, pues este grupo malagueño sacaba este álbum con esta canción que, por cierto, se llevó un Grammy, ¿eh? Año 2007, una canción que sigue en vigor, Papeles Mojados, en este caso con la versión cantada junto a Malú celebrando el 25 aniversario.

Y vamos a felicitar hoy miércoles 23 de septiembre a todos los Zacarías, que es nombre de origen hebreo, que significa el que está en la memoria de Dios. A todas las Helenas. Elena, felicidades. Nombre de origen griego, que significa que brilla como una antorcha. Y a todas las Bernardinas, nombre de origen germánico, que significa guerrera fuerte. No conozco ninguna Bernardina. A ver qué piense. ¿No? Zacarías sí, me suena alguno. Bueno, pues felicidades, Zacarías, Helenas y Bernardinas. Muchas felicidades en el día de vuestros santos. Vamos a dedicar una canción. Nos vamos al año 1971. Un cantante de blues grababa una canción que no llegó a tener demasiado éxito. Y en el año 72, Roberta Flack, que la escuchó, le dijo a sus productores: oye, ponerla para mi voz. Y hizo, pues eso, una maravilla. 1972, seguramente no habías nacido si me estás escuchando. Y Roberta Flack sacaba un bombazo, premios Grammy, un montón de semanas en números uno en las listas. Roberta Flack, Matándome suavemente con esta canción.

¿Buscas un buen plan para este verano? Radio Azuaga FM. Anda que no, Nina. Y muchas, muchas, muchas felicidades para ti si es tu cumpleaños. Espero que te regalen muchas cositas, que se acuerden de ti, recibirás un montón de WhatsApp, ¿eh? ¡Felicidades, felicidades! Pues sí, felicidades, venga, un añito más. ¡Qué suerte, ¿eh?, tener, poder cumplir un año más y otro, y otro, y otro! ¡Qué bonito! Bueno, hoy, por cierto, fíjate, es cumples años el mismo día que Bruce Frederick Joseph. Y tú dirás, ¿y ese quién es? Bruce Springsteen, el boss. Cantante norteamericano que nacía el 23 de septiembre de 1949 en New Jersey. Madre mía, ¿cuántos años tiene Bruce Springsteen? Ahí está el tío. También nacieron un día como hoy la actriz austriaca, la que hacía aquellas películas, sí, ¿te acuerdas? Romy Schneider, nació un día como hoy. Bueno, y hoy es el cumpleaños de Julio Iglesias. Nacía en 1943, echa cuentas. ¿Cuántos años tiene Julio Iglesias? El actor norteamericano Mickey Rooney. El cantante también de jazz y blues Ray Charles, nacía en 1930. La actriz y presentadora Lara Di Bildus, nacía en 1971. Y el tenista Juan Martín del Potro, que nacía en 1988, tenista argentino. Bueno, pues muchas felicidades para todos y todas, que cumpláis muchos más, que los celebréis y que disfrutéis. Damos un pasito para atrás, nos vamos al año 2022. Recordamos esta canción incluida en el disco Entre las dudas y el azar de Dani Fernández. Dile a los demás.

Bueno, y vamos con efemérides. Porque hoy se celebra el Día Internacional del Lenguaje de Signos, que este año se celebra bajo el lema Reivindicando los Derechos Humanos de las Personas Sordas. Y es que se habla mucho que se ha adelantado, se han dado grandes pasos en el tema de los derechos, pero el poder ejercerlos ya es diferente. Se han reconocido muchos derechos, pero después en la vida real no se contemplan tanto. Bueno, pues hoy también es el Día del Síndrome de las Piernas Inquietas. Tal día como hoy, en el año 1889, una empresa japonesa empezaba a fabricar cartas, unos naipes. La empresa se llamaba Nintendo y después, bueno, al cabo de los años se dio a conocer por el tema de los videojuegos. Tal día como hoy también, Juan Domingo Perón fue elegido presidente de Argentina. Esas cosas pasaban un día como hoy, un 23 de septiembre.

Vamos con uno de los grupos que más echo de menos. Grupo extremeño, en el año 2007 sacaban el disco titulado Eres Buena Gente, con canciones como esta, el desván del duende, Macetas de colores.

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3: Vamos a recordar un poquito que nos apetece de vez en cuando recordar, y nos gustan canciones. Esto no hace mucho, hace muy poquito, aquí a la vuelta de la esquina, año 2021. Dani Martín sacaba el disco No, no vuelve con esta canción, Una foto en blanco y negro.

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1: Radio Zag FM, qué buena compañía. Y vamos a abrir nuestro kiosco de prensa, a ver qué se cuentan los periódicos de información general, los extremeños, los deportivos, en portada rápidamente, titulares muy rapiditos. A ver, hoy miércoles 23 de septiembre, ¿de qué se habla? Comenzamos con el periódico ABC, fotografía, pues, en este caso para Delcy Rodríguez. Los venezolanos claman contra la legitimación de Delcy Rodríguez. Más de 40 metros en busca de la complicidad de Sánchez. Es la noticia más importante para el país. El periódico El Mundo. Delcy exhibe su acceso a Sánchez y le compromete en plena ONU. También fotografía de Pedro Sánchez y Delcy. Trump agita la guerra en Naciones Unidas. El que vence se queda el botín, ha dicho. El Tribunal Constitucional avala la amnistía total del 1 de octubre y despeja el camino para el regreso de Puigdemont. Y Semper, avanza el programa de cultura del Partido Popular. Auditaremos los museos nacionales. Y el periódico El País, Trump amenaza con aniquilar Irán ante 120 líderes mundiales en la Asamblea General de Naciones Unidas. Sánchez pide acciones a Rabat porque su control de fronteras falló. El Constitucional da un paso clave para el regreso de Puigdemont. Una donante anónima para salvar a Mari Carmen. Negociación contra reloj para evitar que una mujer de 87 años sea desahuciada hoy en Madrid. Bueno, pues son los titulares de la prensa de información general. En un minuto vamos con la prensa regional. Una cosita loca llamada amor es el título de esta canción, incluida en el disco de Bohemia Rhapsody, una de las canciones menos conocidas, año 1979, Queen.

Vamos con las portadas de los periódicos extremeños. Hoy miércoles, el periódico Extremadura. Las nuevas subvenciones regionales darán cobertura a 16.000 autónomos. El gobierno prorrogará hasta fin de año las ayudas al gasóleo agrícola. Y el periódico Hoy, Extremadura ha acogido durante este verano a 15 migrantes menores no acompañados. El Badajoz, hablamos de fútbol, contra la FIFA. El club blanquinegro denuncia al organismo internacional por el bloqueo de los derechos federativos del curso pasado. Y fotografía para Trump. Mientras otros hablan, yo actúo, dice. Los supermercados de la región piden mayor flexibilidad horaria. Y autorizado el proyecto del AVE entre Talayuela y Talavera. Son los titulares de la prensa extremeña de hoy, miércoles 23 de septiembre. Lleva un montón de años subiéndose a los escenarios, llenando conciertos. Antonio Orozco, nos vamos al año 2013, se acaba el disco Dos Orillas y esta canción, Aire.

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Y por último, las portadas de los periódicos deportivos. El periódico AS fotografía para un jugador que está de moda, del Real Madrid, Spi. José Lu es un delantero de referencia, pero él es él y yo soy yo. Fue difícil no decir a mis amigos que me iba a Real Madrid. Mou me pide que ayude a Mbappé. El periódico Marca sigue hablando de la polémica del Atlético de Madrid y Real Madrid. Más leña al fuego. Tebas, cuando no es Negreira, es el árbitro. Viven en otra galaxia. Y dice que su relato busca tapar carencias que se ven a simple vista. Y el Real Madrid, es intolerable que ataque al Madrid, continúa obsesionado. Desde su cargo debe garantizar la imparcialidad en la Liga. El periódico Mundo Deportivo, fotografía para Rodri. Rodri escuece, crece en el Madrid el lamento por su fichaje por el Barça a la vista de los problemas del centro del campo merengue. Y el periódico Sport pide la cabeza de Tebas con fotografía de Florentino Pérez en portada. Y dice que Lamine gana enteros para el Balón de Oro. Son los titulares de la prensa deportiva. 10 minutos para llegar a las 10 de la mañana.

Ahí vamos con un tema que arrasó en el año 1984. Grababa la banda inglesa Sade esta canción preciosa que llegó a ser número uno y que aquí en Radio Zuaga se puso durante muchos años.

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Bueno, pues apenas 4 minutos y medio para llegar a las 10 de la mañana. Esto es Radio Zag FM 107.7, miércoles 23 de septiembre. Finalizamos esta primera hora de nuestra agenda del día con canciones del recuerdo, de esas que nunca pasan de moda. A partir de las 10 ya música actual con notas ya pues de acontecimientos, actividades que va a haber durante esta semana. En definitiva, haciéndote buena compañía, que es lo que pretendemos cada día aquí en la radio. Hagas lo que hagas, ¿qué estás haciendo? ¿En la tienda, en el taller, en el comercio, comprando, en el coche, en casa trabajando, en la oficina? No lo sé. Si me lo cuentas, mejor. Y sobre todo, si me cuentas, me mandas un WhatsApp al 673-53-2333 y nos dices desde dónde nos escuchas. Bueno, desde aquí de Azuaga, en cualquier sitio o en cualquier punto del mundo, de España y del mundo, pues te dedicamos una canción, ¿vale? ¡Venga, seguimos! Radio Azuaga FM. Nos vamos al año 1988 a escuchar uno de los mejores discos de la historia de la música en España, como La Cabeza al Sombrero, El Último de la Fila, con esta, una de las canciones que incluía ese disco, El Llanto de Pasión.

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Ah, y sin resaca. 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Y seguimos, vamos a brindar un poquito. Por todo, por salud, por amor, por todo. Paula Cops, Juan Magán, Funzo, brindemos.

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3: Siempre con canciones optimistas para seguir adelante. Es el nuevo tema de Antoñito Molina, Superviviente.

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Grupo Revelación, llevan unos añitos, son muy jóvenes y están pegando fuerte. Malmo 040 se atreven en hacer una versión de la canción Un beso y una flor en directo y suenan así.

0: Y este domingo hay fútbol en Azuaga. Ahora vienen dos partidos en casa. Está bien eso, ¿eh? Que disfrutemos del fútbol en directo en el Estadio Municipal de Deportes de Azuaga este domingo contra uno de esos equipos ya clásicos que siempre nos ha costado muchísimo, el Jerez, que se encuentra en octava posición. Bien, pues este domingo tienes que ir a apoyar al Club Deportivo Azuaga a las 12 y cuarto, ¿eh? Ya su horario habitual, 12 y cuarto en el Estadio Municipal de Deportes de Azuaga. Te esperamos allí, no faltes, ¿eh?
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0: Se unen Carmen Ferré, Bombay. Parece imposible esa unión, pues sí, y suena muy bien, quémalo.
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1: Efectivamente, vamos con nuestro mercadillo, el Radio Mercadillo. A ver qué anuncios han puesto nuestros amigos de la radio. Ya sabes que puedes poner el anuncio que tú quieras, es gratuito. Eso sí, siempre de particular a particular y objetos, cosas de segunda mano. También ofertas de empleo, pérdidas, lo que quieras. Vamos a comenzar con los anuncios que tenemos esta semana. Se ofrece un hombre para trabajar en el campo, limpiar naves, etcétera. Se venden unas botas de seguridad de punta de acero del número 46 sin estrenar, por solo 25 euros. Se busca para comprar una lavadora de segunda mano que esté en buenas condiciones. Se busca un piso o casa para alquilar en Azuaga para una pareja joven sin niños ni mascotas, para larga estancia. Se vende un colchón antiescaras de 90 centímetros para personas que necesitan estar encamadas. Se vende una vivienda, concretamente un dúplex en Azuaga, muy cerca del Instituto Miguel Durán. Consta en la parte baja de amplio comedor con aire acondicionado, una habitación, cuarto de baño, cocina completamente amueblada y patio techado. Tiene cochera y posibilidad de sótano. Y en la parte superior tiene dos grandes habitaciones y amplio cuarto de baño. Se entregaría con cocina completa, muebles más electrodomésticos y tres aparatos de aire, uno en el comedor y dos en las habitaciones. El precio es de 70.000 euros. Se vende un andarique también para sentarse con hueco interior. Se venden también audífonos. Se busca una cochera para alquilar. No una plaza de garaje, sino una cochera completa. Aquí en Azuaga. Se vende una casa, es una media casa en calle Mesones 30 por 25.000 euros. Tiene 6 habitaciones, necesita reforma. Se busca un apartamento en Azuaga, no más de 300 metros cuadrados. Se vende un coche, un Renault Megane del 2007, es cabriolet, asientos de piel, funciona perfectamente. Se vende por 4.000 euros, negociables. Se regala una cama de 1,05 de madera provenzal. Una familia de pocos miembros necesita de forma urgente para una casa para alquilar con opción a compra. Sobre todo que se pueda entrar a vivir y que tenga un precio asequible. Un vecino de Azuaga busca trabajo en cualquier empleo, tiene todos los carnés de conducir, curso TPC de albañilería de 20 horas, además del curso de aplicación de productos fitosanitarios. Se vende una secadora Indesit de 8 kilos por falta de uso, totalmente nueva y muy cuidada. No necesita instalación ni tubo al exterior. Mide 85 centímetros de alto, 60 de ancho y 60 de fondo. Muy silenciosa y de bajo consumo, por solo 260 euros, aunque se aceptaría cambio por un ciclomotor o bicicleta y negociar el cambio. Hay una persona que cambiaría un jaulón de un metro de altura por 50 de ancho y de fondo, por periquitos o canarios. Ahí estaban los anuncios que tenemos en nuestro mercadillo, el Radio Mercadillo. Recuerda, 673-53-23-33.

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Aquí no hay letra pequeña, aquí gente apañá. Nuevo tema del que fue uno de los componentes de Fondo Flamenco, pero en solitario, Alejandro Astola, Si tú quisieras. 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

0: 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Y comenzamos con la combinación ganadora del sorteo de la Bonoloto de ayer martes 22 de septiembre. Los números fueron los siguientes: 10, 17, 26, 34, 35 y 43. Complementario el 19, reintegro el número 2. A continuación, la combinación ganadora del sorteo del Euro Millones: 13, 14, 16, 44 y 50. Estrellas 10 y 12. Y el número de la 11 de ayer martes, el 77.420. ¡Mucha suerte! Y hasta aquí los números de hoy. 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
1: Lo importante es la salud.
0: Don't look back. ¿Te acuerdas de los Take That? Bueno, pues han vuelto, se han juntado, están grabando. Canciones como esta que suenan muy bien, Feel My Love.

0: Y este sábado, día 26, tienen lugar actividades infantiles para niños de 4 a 9 años en el Museo Etnográfico de Azuaga. Será de 11 a 12 y media nada más, conmemorando el Día Mundial del Turismo. Así que apúntalos, pásate por la oficina de turismo y apúntalos, que se lo van a pasar muy, muy, muy, pero que muy bien, ¿eh? Venga, seguimos contigo, escuchando buena música y sobre todo, haciéndonos muy buena compañía.
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0: Te fuiste dejando el eco. Un eco en la casa. ¿Por qué será? No lo sé. Nos lo cuentan Radio Macandé.

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1: Nos movemos un poquito, venga, que aunque ya han acabado las ferias, fiestas, bueno, no todas, todavía quedan por ahí algunas. Nos gusta seguir bailando, moviéndonos. Vamos con la música de Pitbull y Gente de Zona.

0: 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Amiga, date
1: 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Hay una recomendación que hace a su amiga. Amiga, date cuenta. Ellas son Marlena. El amor.

a todos los interesados, me imagino que ya lo sabrán, ya se lo habrán dicho, pero bueno, si alguien no se ha enterado, pues tú díselo. Y es que se ha abierto el plazo para la contratación de personal para los servicios de la Montería de Azuaga, que será el 31 de octubre. Los postores y guías tienen de plazo hasta el 30 de septiembre y el resto de personal hasta el día 8 de octubre. Solicitudes, documentación necesaria en el Registro General del Ayuntamiento. Díselo a alguien si todavía no se ha enterado y que le puede interesar. ¿Buscas un buen plan para este verano? Radio Azuaga FM. Anda que no, Nina. Pedazo de verano el que se ha tirado Javi Medina, concierto tras concierto, llenando en todos sitios. Venga, vamos a escuchar su último éxito, Tabú.

0: Y este sábado, si te apetece, si tienes ganas, y bueno, te invito a que te acerques si no lo conoces. La Asociación Azuagueña Amigos de la Tanga, siguiendo con su calendario de la temporada, anuncia la nueva tirada, es el quinto trofeo puntuable a la regularidad. Será a las 5:30 de la tarde en la zona del hogar de mayores. Te invito a todos, a los que conozcan o no conozcan este juego, a que se acerquen, a que lo disfruten, a que vivan con ellos ese torneo de tanga. El sábado, 5:30, ¿eh? Acércate y disfruta también con ellos de ese juego tan azuagueño.
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0: Jamaica, bam, bam, uno de los temas que más ha sonado y más está sonando y más sonará en todos sitios. Vamos a movernos un poquito si te atreves, esto es Radio Azuag FM y a esta hora con la mejor música, una lista musical que vale la pena escuchar.

Y ya lo sabes porque te lo hemos dicho, te lo hemos contado desde la radio, esa notita que nos llegaba desde el Ayuntamiento de Azuaga, en el cual pues contábamos que el parque infantil, que se encuentra en el Parque Cervantes, se ha cerrado de nuevo pues para seguir con todas las obras de acondicionamiento de ese parque infantil. Así que va a estar unos días cerrados, ¿eh? Ya avisaremos y contaremos en qué momento pues se va a volver a abrir, que esperemos que sea lo más pronto posible. Pero bueno, para que lo sepas, ¿eh? Para que no vayas con los niños y de pronto te lo encuentres cerrado, ya lo sabes de antemano. 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Y nos vamos hasta México. Hay una colaboración muy bonita, de una canción muy bonita. Carin León, ¿qué personajes? ¿Qué andas haciendo?

0: Y para que también lo digas, porque sabes que entre música y música hablamos un poquito, nos hacemos compañía y te contamos cosas. Y también te lo digo por si conoces a alguien que le puede interesar, que se han publicado las bases para cubrir por parte del ayuntamiento algunas plazas. Por ejemplo, un auxiliar de biblioteca para la Cardenchosa, un puesto de operario de recogida de residuos en el punto limpio, dos puestos de peones de limpieza y una de pintor. Toda esta selección la va a realizar el CESPE, así que todos los interesados deben acercarse para allá, para el CESPE, y apuntarse allí, ¿eh? Díselo a alguien que igual conoces y que le puede interesar. 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Llévanos, ¿no? La verdad es que nos alegra mucho cuando nos llaman. 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
0: Una novedad muy bonita que te presentamos, vaya dos, ¿eh? Pablo López, Lola Índigo, juntos, casi siempre.

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Venga, vámonos. Disfrutando de la música indie también en la lista musical aquí en Radio Actual FM. Sabes que ponemos de todo siempre que sea bueno. Fíjate qué grande es Love is Lesbian junto a una coral. Se llaman La Coral Caníbal, haciendo en directo uno de sus clásicos temas, La Hermandad.

0: Muchas gracias.
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3: Quiéreme bonito. Es la propuesta musical que nos hace Joselito Cortés en nuestra sintonía.

0: Lo hemos contado, pero te lo vuelvo a decir porque después dices, ay, que me he quedado sin entrada, claro, porque son las que hay, ¿eh? No hay muchas. Y es que hace 10 años Paco Montalvo presentó en el Teatro Cine Capitol su primer disco, Alma del Violín Flamenco. Bueno, pues va a regresar celebrando su 10º aniversario. Será el 12 de diciembre a las 8 en el Teatro Cine Capitol. Las entradas están a la venta y te puedes quedar sin ella. Así que date prisa, hazte de tu entrada y no te pierdas ese pedazo de espectáculo, ¿eh? Que después te vas a arrepentir, que sí.
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0: Ha estado aquí en Azuaga, lo hemos escuchado. Alguna de sus canciones. Bien, pues esta es suya, ¿eh? Es mejor, él es Gato Ventura.

0: Y ya lo sabes que el día 17 de octubre se celebra en Azuaga la 13ª marcha contra el cáncer. Acuérdate, sábado 17 de octubre, que puedes ya reservar tu dorsal y tu camiseta. Eso sí, te recuerdo que la camiseta solo se puede reservar hasta el día 2 de octubre como último día, ¿eh? Después solo el dorsal, pero lo importante es colaborar y participar en esa marcha contra el cáncer, día 17. Acércate a la sede de la Junta Local de la Asociación Española contra el Cáncer, que se encuentra en la calle Retamalejo 78, por las mañanas de 9 y media a 12 y media, por las tardes de 6 a 8 y media. Ah, y los viernes estarán cerca del mercadillo, en el pabellón de Fesur, por ahí estarán también, para que te puedas inscribir. Y ya sabes, 4 euritos nada más el dorsal. Si quieres camiseta, antes del 2 de octubre, otros 4 euritos solamente, colaborando con esta marcha contra el cáncer, 17 de octubre.
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0: Otro que está nominado a los Grammys, Pablo Alborán, con canciones como esta, Tiempos Bonitos.

Y que tenemos teatro este sábado, ¿eh? Que no se te olvide. Este sábado a las 8 en el Teatro Cine Capitol podremos ver esa comedia divertidísima de Gente de Azuaga, que es en Mi Primera Comunión, con una comedia de Chiqui Paniagua, con Inés Atané, con Lola Blázquez. Bueno, te lo vas a pasar muy bien, te vas a divertir. Recuerda, el sábado a las 8, Teatro Cine Capitol. Las entradas están ya a la venta en la Casa de la Cultura. No faltes, porque va a ser de las últimas veces que van a representar esta obra y no te la puedes perder. 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
1: 3 minutos para llegar a las 12 del mediodía, hoy miércoles 23 de septiembre. En unos minutos conectamos con nuestros compañeros de Canal Extremadura Radio con la información regional, nacional, internacional y después la información local, la nuestra, así que no te vayas muy lejos porque seguimos a tu lado haciéndote muy buena compañía.
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1: Belén Jurado, esta DJ malagueña, junto a José de Rico y este tema, Pégate.

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3: Son las 12, buenas tardes. La Policía Nacional desarticula una organización criminal que explotaba sexualmente a mujeres latinoamericanas en dos clubes ubicados en Cáceres y Córdoba. Rocío Asensio, buenas tardes.
4: Buenas tardes. La operación se ha saldado con 9 detenidos, 7 en Córdoba y 2 en Cáceres. Entre ellos están los principales responsables del entramado, de nacionalidad brasileña y con vínculos familiares entre sí. Según la investigación, captaban a las mujeres en Sudamérica con falsas ofertas de trabajo y una vez en España las obligaban a prostituirse 24 horas al día. Eran vigiladas con cámaras, no podían salir del edificio y eran amenazadas. Si no generaban dinero, las intercambiaban de club. La investigación arrancó en noviembre de 2025 tras la denuncia presentada por 4 víctimas. En la operación se han liberado a 4 mujeres, detectado a otras 25 víctimas potenciales, entre ellas una madre y su hija, y se han incautado 28.000 euros, móviles y droga.
3: Cambiamos de asunto. Empresas de transporte y distribución de Extremadura lanzan un SOS por el precio del combustible, que se ha duplicado en los últimos meses y sigue sin tocar techo. Una situación que la región es aún más complicada por su extensión, más de 41.000 kilómetros cuadrados, con rutas diarias de entre 400 y 1.000 kilómetros.
4: El sector ya estudia medidas para paliar el impacto y pide a la Junta y al Gobierno Central que actúen de forma urgente antes de que la subida se traslade a los consumidores y provoque despidos. Así lo han señalado Fernando Oliva, director comercial de La Chinata, Moisés Polo, jefe de producción de Segur en Cáceres, y Alcila da Silva, CEO de Exclusivas Diexo.
5: Es innegable que el coste de los productos es mayor debido a esto. Y además afecta a todos y cada uno de los elementos de un producto, ¿no?
6: Que a lo mejor los tiempos de reparto se tienen que retrasar. No todo tiene que ser inmediato e inminente, porque el coste de los viajes y de la distribución se lleva la mayor parte del beneficio. Es imposible distribuir a ese precio.
7: Le pido a la comunidad de Extremadura, por favor, que piensen que tienen que ayudarnos a salir de todo esto, porque no esperemos a que eso ya sea tarde.
3: Parada también en el Congreso de los Diputados, porque la presidenta Francina Armengol ha tenido que expulsar a una diputada del Partido Popular tras mostrar un bote de gas pimienta para denunciar la inseguridad en Ceuta.
4: Ana Vázquez ha señalado el bote durante una pregunta al ministro del Interior, Fernando Grande Marlaska. Ha afirmado que el gas pimienta se ha convertido en material escolar básico para las mujeres y niñas. Armengol la ha llamado 2 veces al orden y le ha exigido que sacara el bote del hemiciclo. Vázquez ha salido entre aplausos de parte de la bancada popular.
8: La botella de gas pimienta que ha enseñado la señora Vázquez es un arma. Le ruego, señora Vázquez, que salga.
9: ¿Qué está diciendo? ¿Que todas las mujeres portan armas en Ceuta? ¿Que todos los niños en los colegios portan armas en Ceuta?
4: Después ha asegurado que el recipiente estaba vacío y ha anunciado medidas contra la decisión de Armengol.
3: Y de vuelta a nuestra región, en la Asamblea se está hablando del proyecto de la planta de biometano que se quiere construir en Granja de Torrehermosa y que gestionaría 145.000 toneladas de residuos. El portavoz de la plataforma que se opone a esta planta, Ignacio Rivera, ha enumerado los problemas de olores, contaminación y tránsito de vehículos que causaría y ha hecho la siguiente petición.
10: Que no se conceda la autorización ambiental integrada en la ubicación actual, mientras no estén resueltas las cuestiones ambientales, sanitarias, territoriales y sociales planteadas. Que se evalúe específicamente los impactos sobre toda la población próxima.
3: El diputado de Unidas por Extremadura, Juan Chirinchi, solicita a la Junta una moratoria para analizar el verdadero impacto que tendría en la región de los 28 proyectos de este tipo de plantas de biometano que están gestionando la Administración Autonómica.
11: Vamos a establecer un plazo de 1 año, de 2 años, en el cual la Junta de Extremadura, con sus técnicos y esta propia Asamblea, participe en el dimensionamiento y en las características que tiene que tener este sector, para que dentro de 2 años los proyectos que se pongan en marcha no vayan a cerrar a los 10.
3: Y el rector de la Universidad de Extremadura destaca el buen ritmo de las matriculaciones en esta institución para este curso. La UEX ya está muy cerca de batir su récord histórico en este apartado, que está en 4.200 alumnos, pero Pedro Fernández.
1: Empezamos teniendo una buena noticia con las prescripciones, que subieron con respecto al curso anterior 25-26 un 14%. Aumentamos la matrícula por tercer año consecutivo, pero por segundo año consecutivo superamos el número de primeras matrículas por encima de 4.000. Hacía 10 años que no se superaba ese número y nos encontramos ahora mismo en 4.194.
3: En Madrid, la policía está ejecutando el desahucio de una mujer de 87 años que cuenta con un alquiler de renta antigua en un piso en pleno centro de Madrid. El fondo Urba Gestión, que ha comprado la finca, se niega a conceder una prórroga para el alquiler de su vivienda. Y un apunte más, un muerto y 78 heridos por un incendio en una residencia de mayores en Barcelona. Los bomberos han activado un dispositivo con una cuarentena de efectivos, además de 13 dotaciones. Investigan ahora las causas que han provocado este incendio. Vamos ya con los deportes. Iván Herrero, buenas tardes.
12: Muy buenas tardes. El Badajoz ha demandado a la FIFA y a un trabajador del organismo federativo. La Federación Internacional suspendió los derechos federativos del Badajoz en mayo de 2025 por el impago a dos jugadores. El club asegura que le pidieron en septiembre documentación para levantar esa sanción. El Badajoz la habría presentado el día 3 de septiembre, a 4 días del inicio de liga, pero no fue validada hasta la semana siguiente. Al no poder inscribir jugadores, el Badajoz recibió una sanción de 3 puntos por incomparecencia en la primera jornada. Por eso el Badajoz reclama una compensación económica y reputacional al creer que se tardó demasiado en validar esos documentos. Y en baloncesto, tarde de amistoso y en la Granadilla, el BCB disputa a las 7 su penúltimo partido de preparación. Los pacenses se miden al Bosco Mérida.
3: Es todo, Nueva Cita Laguna.
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Muy buenas tardes, ¿qué tal? Saludos cordiales, bienvenidos un día más a este espacio informativo que les ofrecemos aquí en la sintonía de Radio Azuaga con la información de esta jornada de miércoles. Hoy es día 23 de septiembre.

Y recordamos que hoy hemos tenido una temperatura mínima de 19,4 grados que se alcanzaba a las 8 de la mañana. La temperatura máxima de ayer fue 34,1 grados, se alcanzó a las 6 de la tarde y hoy, según la Agencia Estatal de Meteorología, pues vamos a tener una temperatura igual, en torno a 34 grados de máxima. También mañana se esperan esos 34 grados de temperatura máxima, la mínima en torno a 18-19. 35 se esperan para la jornada del viernes y sábado y también la mínima manteniéndose en torno a los 19. Vamos a mantener estos altos niveles, estos altos registros hasta el domingo, día 34, porque a partir del lunes sí vamos a notar una bajada paulatina de la temperatura. Ya el lunes, día 28 de septiembre, se esperan 29 grados como máximo, de temperatura máxima. Para el martes se esperan 26 grados, pero para el miércoles de la semana próxima estaremos en 21 grados, 20 se espera para el jueves. Si bien a partir del viernes de la semana próxima, ya ha entrado el mes de octubre, se prevé que de nuevo volvamos a niveles suaves, en torno a 25 grados de máxima, pero la mínima, eso sí, se va a mantener en torno a los 14. Bueno, pues esa es la previsión que hace la Agencia Estatal de Meteorología y que nosotros vamos a ir actualizando en próximos servicios informativos. Y tras la información meteorológica vamos con otros asuntos de la información local. Vamos a recordar, sobre todo vamos a hablar de convocatorias de empleo.

Comenzamos recordando que el Ayuntamiento de Azuaga ha convocado una plaza de gerente para la dinamización comercial, funcionario interino, por sistema de oposición. El plazo de presentación de solicitudes finaliza este viernes, día 25 de septiembre. En el Boletín Oficial de la Provincia de Badajoz del 11 de septiembre y en la sede electrónica del Ayuntamiento de Azuaga están publicadas las bases. El cometido de este puesto de trabajo es el de promocionar y dinamizar el pequeño comercio minorista de Azuaga y La Cardenchosa en todas las áreas y espacios comerciales, incluido el mercado municipal de abastos. Durante el contrato, la duración del contrato será desde el 1 de octubre de este año 2026 hasta el 30 de septiembre del año 2029. En cuanto a los requisitos de la titulación, deberá estar en posesión de cualquiera de los siguientes títulos. Si se trata de titulación universitaria, podrán optar quienes sean diplomados en empresariales, licenciatura en economía, licenciatura en dirección y administración de empresa o licenciatura en marketing e investigación de mercados. Y también quienes tengan el título de grado equivalente, considerando como tal los grados en los ámbitos de administración y dirección de empresas, economía, publicidad y relaciones públicas, marketing e investigación de mercados y comercio. Tras la selección se creará bolsa de trabajo de conformidad con la lista elevada por el tribunal. A esta bolsa de trabajo podrá acudirse directamente cuando resulte necesario para cubrir posibles bajas, vacaciones, ausencias, renuncias, etcétera, que se produzcan en el puesto de gerente para dinamización comercial. Esta bolsa permanecerá vigente hasta la finalización del programa. Pues recuerden que el plazo de presentación de solicitudes se cierra este próximo viernes, día 25 de septiembre. Pueden encontrar toda la información consultando las bases, están publicadas en el Boletín Oficial de la provincia y también en la sede electrónica. La fecha de publicación en el Boletín Oficial de la provincia fue el 11 de septiembre. El Ayuntamiento de Azuaga ha publicado también las bases que regirán la convocatoria de un puesto de oficial electricista. La provisión será mediante oposición y la contratación temporal por un año. De acuerdo con el programa de activación del empleo local, el Ayuntamiento de Azuaga solicitará una oferta de empleo al SESPE. Por tanto, los interesados deberán inscribirse en el centro de empleo.

Leo, que será en consecuencia el encargado de realizar la preselección de candidatos y candidatas. La contratación será por 12 meses a jornada completa y se creará bolsa de trabajo que permanecerá vigente hasta la finalización del periodo de contratación, siempre que el SESPE lo permita. Como requisito se establece que los interesados deben hallarse en situación de desempleo. En cuanto a la titulación, deben tener título de FP de técnico de instalaciones eléctricas y automatizadas o equivalente y tener realizado el curso teórico práctico de plataforma elevadora con brazo telescópico. Para más información, consulten las bases, están expuestas en el tablón de anuncios del Ayuntamiento y en el virtual de su sede electrónica. Y también el Ayuntamiento de Azuaga ha publicado en su sede electrónica las bases para cubrir varios puestos de trabajo incluidos en el Programa de Colaboración Económica Municipal de Empleo 2026, que está subvencionado con 388.290 euros. Se trata de una plaza de auxiliar de biblioteca para La Cardenchosa, que tendrá contratación de 12 meses por 25 horas semanales, una de operario de recogida de residuos del punto limpio con contrato de 12 meses por 24 horas semanales, dos plazas de peones de limpieza viaria a jornada completa, un contrato será por 12 meses y otro por 7, y además se cubrirá una plaza de pintor a jornada completa por 3 meses. Las bases de esta convocatoria pueden consultarlas en el tablón virtual del Ayuntamiento de Azuaga, en su sede electrónica. También está abierto el plazo para la contratación de personal para los servicios de la Montería de Azuaga, que se va a celebrar el 31 de octubre. Recordamos que los postores y guías tienen de plazo hasta el 30 de septiembre y el resto de personal hasta el 8 de octubre. Las solicitudes y la documentación necesaria se presentarán en el Registro General del Ayuntamiento. Y además también recordamos que están convocadas las plazas de agentes de la policía local, porque ya se ha publicado la convocatoria en el Boletín Oficial del Estado, en concreto el 17 de septiembre, y hay 20 días hábiles para presentar la solicitud, que se cierra por tanto el 14 de octubre. Recordamos que lo que se convoca es el proceso de selección por el sistema de oposición libre a través del Tribunal Único para la provisión de 35 plazas de agente de policía local en ayuntamientos de Extremadura, entre ellos Azuaga, que cubrirá con esta convocatoria 4 plazas de agente de la policía local. El objeto de la convocatoria es la provisión en propiedad por el sistema de oposición libre de 35 plazas vacantes en la categoría de agente del cuerpo de policía local, pertenecientes a la escala Administración Especial, subescala Servicios Especiales, clase Policía Local, Grupo C, subgrupo C1. La tramitación de las solicitudes, así como el acceso a la totalidad de la información sobre el procedimiento, se efectuará a través del punto de acceso general electrónico en la página de la Junta de Extremadura, www.juntaex.es, dentro de la ficha correspondiente al trámite, desde donde se habilitará el acceso a la sede electrónica asociada para presentar la solicitud. El plazo de 20 días hábiles concluye el 14 de octubre. Los interesados deben tener nacionalidad española, tener cumplidos 18 años, estar en posesión del título de bachiller técnico o título académico equivalente o superior. Además, deben cumplir las condiciones físicas y psíquicas exigibles para ejercer adecuadamente las correspondientes funciones asignadas a las policías locales,
con la excepción establecida para las personas aspirantes en estado de embarazo o parto. También deben estar en posesión de los permisos de conducir en vigor de las clases A2 y B antes del comienzo del preceptivo curso selectivo en la Academia de Seguridad Pública de Extremadura. Para más información deben consultar las bases, están publicadas en el Diario Oficial de Extremadura del día 2 de septiembre. Pero recuerden que el plazo de presentación de solicitudes se cierra el 14 de octubre.

También recordamos, al margen ya de las convocatorias de empleo, a todas las familias con niños, niñas pequeños que suelen acudir a la zona infantil del Parque Cervantes, pues les indicamos o les recordamos que va a permanecer cerrado durante unos días para continuar trabajando en su acondicionamiento. Bueno, pues está ya cerrado este recinto o este espacio infantil en la zona infantil en el Parque Cervantes. Les indicaremos cuándo de nuevo se abre al público.

Bueno, antes les hablábamos de convocatorias de empleo convocadas desde el ayuntamiento o plazas para cubrir por parte del ayuntamiento, pero también les indicamos que hay una convocatoria para cubrir una plaza de monitor de actividad formativa complementaria de psicomotricidad para el Centro Plena Inclusión Azuaga, con una jornada de 12 horas semanales. Los interesados en participar en la selección pueden enviar su currículum vitae a plenainclusionazuaga@gmail.com.

Y hoy, día 23 de septiembre, se cierra el plazo de inscripción para la temporada de otoño de los programas Concilia Extremadura para las ludotecas, para niños y niñas con edades comprendidas entre los 2 y los 14 años. Bien, pues se cierra el plazo de inscripción hoy. Tienen que realizar las inscripciones en el servicio de información del Ayuntamiento de Azuaga y optar por los turnos siguientes. Son 4. El primero, del 1 al 22 de octubre. Segundo, del 23 de octubre al 15 de noviembre. Tercer turno, del 16 de noviembre al 5 de diciembre. Y cuarto turno, del 9 al 30 de diciembre. Recuerden, hoy, último día de inscripción en el servicio de información del Ayuntamiento de Azuaga.

Y vamos a recordarles las actividades que están previstas para los próximos días. Bueno, pues se acerca la celebración del Día Mundial del Turismo. Este año el lema es Agenda Digital e Inteligencia Artificial para Rediseñar el Turismo. Se van a realizar actividades infantiles en el Museo Etnográfico con el título Exploradores por un Día. Van, como siempre, dirigidas a niños y niñas con edades comprendidas entre los 4 y los 9 años. El horario de celebración será de 11 a 12 y media. Es necesario realizar las inscripciones previamente en la oficina de turismo.

Bueno, hay que recordar que estas actividades se van a celebrar este sábado, día 26. Y también el sábado, día 26, tendremos teatro. A las 8 de la tarde tendrá lugar la representación de la obra de teatro Mi Primera Comunión. Es una obra de la Asociación Cultural Morgana. El autor del texto es Chiqui Paniagua. En el Teatro Cine Capitol vamos a poder disfrutar de esta, que será una de las últimas representaciones de esta obra. Están a la venta las entradas en venta anticipada en la Casa de la Cultura.

Y la Asociación Azuagueña Amigos de la Tanga continúa con su calendario de actividades de tiradas para la temporada 2026 y anuncia para este próximo sábado 26 de septiembre que va a realizar una nueva tirada, va a celebrar su quinto trofeo puntuable a la regularidad en horario de 5:30 de la tarde y será en el hogar de mayores de Azuaga. Se invita a todos, desde esta asociación, participantes o no, a que acompañen en esta tirada. Y este próximo domingo, día 27 de septiembre, el Club Deportivo Azuaga juega aquí en casa. Recibe al Jerez Club de Fútbol, que se encuentra en octava posición. El encuentro será en el Estadio Municipal de Deportes de Azuaga y la hora de comienzo la habitual, las 12:15 de la mañana.

0: Y vamos a finalizar este espacio informativo recordándoles que ya se conoce la fecha de celebración de la 13ª marcha contra el cáncer en Azuaga. Será el sábado 17 de octubre, una fecha que se adelanta unos días con respecto a años anteriores. La actividad dará comienzo por la mañana a las 12 para los más pequeños y los adultos correrán por la tarde a partir de las 4. Las inscripciones se pueden realizar, ya se realizan desde el 18 de septiembre en la sede de la Junta Local de la Asociación Española contra el Cáncer, en la calle Retamalejo número 78, por las mañanas de 9:30 a 12:30 y por las tardes de 6 a 8:30. Como siempre, y al ser viernes el día 18, que es el primer día de la venta, las inscripciones se realizan en el pabellón de FEXUR. Los viernes será habitual. El precio de la camiseta más dorsal son 8 euros y sin la camiseta, solamente la participación con el dorsal, 4 euros. Las inscripciones con camisetas, la reserva, pueden realizarlas hasta el día 2 de octubre. Y así, con la marcha contra el cáncer, terminamos. Esto fue todo en este informativo aquí en Radio Azuaga. Saludos cordiales.
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1: Aquí tema nuevo que nos pone en la lista de los éxitos de la radio, Guille Toledano, Mil Mariposas.
2: Gracias.

0: Manuel Carrasco y su pueblo salvaje, que da mucho que hablar y mucho que inspirar. A la sombra de una higuera, ahí está. Y seguimos aquí en la radio, más música y de la buena.
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Noemí con Marta Santos. Qué buen temita el que estamos compartiendo aquí en la radio contigo. 250 Radio Juega. Esto es éxito ya en todas las emisoras, en todos sitios. El bachatón de la L, Lola Índigo con Lucho RK.

0: The Guy con su sabero, con su gracia del sur. Aquí tienes un temita nuevo de ellos, El Plan Perfecto. Tienes que recordar que esto es Radio Azuaga FM, ¿eh?
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3: María, mi amor.
0: Pues aquí seguimos, Radio Azuaga FM. Ahora escuchando ese temazo titulado Cuerpo, al lado de Beyoncé, ahí está Maluma.

0: Maluma, Beyoncé.
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Pues ahora nos quedamos con Gente de Zona. Tienen nuevo exitazo. Lo estás escuchando. Isla Viva.

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1: Pues vamos en este punto con un poquito de música de baile, con Deep Motion, que lanza Angels bajo el sello Planet Dance Music, una producción de house con energía, música, con una estética

¿Cuántas veces hemos pinchado aquí en Radio Zog FM a los Cucas? Bueno, pues ahí los tienes de nuevo, en este tema que es éxito, Vuela.

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1: Mi nena, bonito tema que nos hacen Russell con Samuel G.

Bueno, pues parece ser que en Netflix tiene el origen de esta banda de siete chicos que se hacen llamar December 10. Le escuchamos en este su primer gran éxito, As Against the Wall. Secret.

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1: Bueno, deja de lanzar trabajitos y además todos buenos. Morad, ahora junto a Silvestre Dangond, escuchamos.

Bueno, natural de Ucrania, viene con esa energía y esas ganas de comerse el mundo. Se llama Ruslana y dice aquello de la guapa no morimos de verdad.

Mucho ritmo, mucha emoción, mucho amor lo que sentimos en esa canción de Hermanos Navarro, Ojillos de Caramelo.

0: Ahí queda ese temita de La Beba, es novedad en lista, La Culpa. Y esto sigue adelante, no te vayas, porque hay mucho más y muy bueno.
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0: domingo de playita, qué bien, domingo y además en la playita. Y encima con Lérica y Funzo, ahí lo dejamos.
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0: Olvidarnos de todo. Así suena esa canción de Cano.

Pues aquí están, Take That, vuelven con este Feel My Love al lado de Michael Patrick. Esperamos a este grupito en nuestro país para la gira Dreamers Tour que ya preparan para el verano del año que viene. 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

0: Salistre se alía ahora con Jorge Luis Chacín para este tema inolvidable. A tu ladito, ahí lo dejamos.
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0: Laura Pausini, una cantante incansable. Aquí la tenemos recreando este porque te...

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Efectivamente, vamos con nuestro mercadillo, el Radio Mercadillo. A ver qué anuncios han puesto nuestros amigos de la radio. Ya sabes que puedes poner el anuncio que tú quieras, es gratuito. Eso sí, siempre de particular a particular y objetos, cosas de segunda mano. También ofertas de empleo, pérdidas, lo que quieras. Vamos a comenzar con los anuncios que tenemos esta semana. Se ofrece un hombre para trabajar en el campo, limpiar naves, etcétera. Se venden unas botas de seguridad de punta de acero del número 46 sin estrenar, por solo 25 euros. Se busca para comprar una lavadora de segunda mano que esté en buenas condiciones. Se busca un piso o casa para alquilar en Azuaga para una pareja joven sin niños ni mascotas, para larga estancia. Se vende un colchón antiescaras de 90 centímetros para personas que necesitan estar encamadas. Se vende una vivienda, concretamente un dúplex en Azuaga, muy cerca del Instituto Miguel Durán. Consta en la parte baja de amplio comedor con aire acondicionado, una habitación, cuarto de baño, cocina completamente amueblada y patio techado. Tiene cochera y posibilidad de sótano. Y en la parte superior tiene dos grandes habitaciones y amplio cuarto de baño. Se entregaría con cocina completa, muebles más electrodomésticos y tres aparatos de aire, uno en el comedor y dos en las habitaciones. El precio es de 70.000 euros. Se vende un andarique también para sentarse con hueco interior. Se venden también audífonos. Se busca una cochera para alquilar. No una plaza de garaje, sino una cochera completa. Aquí en Azuaga. Se vende una casa, es una media casa en calle Mesones 30 por 25.000 euros. Tiene 6 habitaciones, necesita reforma. Se busca un apartamento en Azuaga, no más de 300 metros cuadrados. Se vende un coche, un Renault Megane del 2007, es cabriolet, asientos de piel, funciona perfectamente. Se vende por 4.000 euros, negociables. Se regala una cama de 1.05 de madera provenzal. Una familia de pocos miembros necesita de forma urgente para una casa para alquilar con opción a compra. Sobre todo que se pueda entrar a vivir y que tenga un precio asequible. Un vecino de Azuaga busca trabajo en cualquier empleo, tiene todos los carnés de conducir, curso TPC de albañilería de 20 horas, además del curso de aplicación de productos fitosanitarios. Se vende una secadora Indesit de 8 kilos por falta de uso, totalmente nueva y muy cuidada. No necesita instalación ni tubo al exterior. Mide 85 centímetros de alto, 60 de ancho y 60 de fondo. Muy silenciosa y de bajo consumo, por solo 260 euros, aunque se aceptaría cambio por un ciclomotor o bicicleta y negociar el cambio. Hay una persona que cambiaría un jaulón de un metro de altura por 50 de ancho y de fondo, por periquitos o canarios. Ahí estaban los anuncios que tenemos en nuestro mercadillo, el Radio Mercadillo. Recuerda, 673-53-23-33.

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0: 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Y comenzamos con la combinación ganadora del sorteo de la Bono Loto de ayer martes 22 de septiembre. Los números fueron los siguientes: 10, 17, 26, 34, 35 y 43. Complementario el 19, reintegro el número 2. A continuación, la combinación ganadora del sorteo del Euro Millones: 13, 14, 16, 44 y 50. Estrellas 10 y 12. Y el número de la 11 de ayer martes, el 77.420. ¡Mucha suerte! Y hasta aquí los números de hoy. 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

0: bien loco. ¡Miau!
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1: Son las 6. Buenas tardes. El ministro de Economía asegura que el martes de la semana que viene llevará al Consejo de Ministros nuevas medidas para aliviar los efectos de la guerra de Irán. Sin embargo, el vicepresidente Carlos Cuerpo aún no ha adelantado en qué consistirán. Jorge Solís.
2: En la sesión de control al Gobierno, en el Congreso, el ministro de Economía ha defendido los dos paquetes aprobados en marzo y junio con rebajas fiscales, protección del empleo y ayudas frente al encarecimiento de los combustibles. Según Cuerpo, han compensado la mitad de la subida de los hogares. En el campo ha citado ayudas de hasta 200 euros al mes para el gasóleo y de hasta 1.800 euros para fertilizantes.
3: Que ha supuesto un alivio de la mitad del incremento de los costes de los combustibles para los hogares o un alivio para el campo, por ejemplo, de hasta 200 euros de gasóleo al mes o hasta 1.800 euros para comprar fertilizante.
2: El vicepresidente asegura que el objetivo a medio plazo es reducir la dependencia de los combustibles fósiles. Mientras tanto, el Gobierno hablará con los sectores afectados, los agentes sociales y los grupos parlamentarios para definir nuevas medidas de apoyo.
3: Medidas que sigan reforzando la reducción de nuestra dependencia, la electrificación de nuestro país y la descarbonificación, porque eso es lo que necesitamos. Más allá de esto, ronda de contactos con los agentes sociales, con los sectores afectados y, por supuesto, también con grupos para definir el mejor paquete entre todos.
2: Por su parte, Bildu le ha pedido que las grandes empresas energéticas contribuyan a financiar las próximas ayudas y que se recupere un tope al precio del gas. Cuerpo no se ha comprometido a adoptar ninguna de esas dos propuestas.
1: Los costes de la energía no paran de crecer y la actividad de la industria siderúrgica lo empieza a notar. Varias fábricas paralizan temporalmente su producción en las horas en las que el precio de la luz es más elevado. Si el actual escenario se alarga, podrían intensificar esta medida. Francisco Pantín es el presidente de Aspremetal.
4: Se necesitan medidas concretas donde se pueda paliar ese coste añadido al desarrollo de una actividad normalizada. Las empresas, lo más lógico que pueden hacer es parar. No pueden estar produciendo con la certeza que el rendimiento de que genera esa producción no va a dar ningún tipo de rendimiento.
1: Reclaman elevar al menos 1.000 millones la compensación de costes indirectos derivados de las emisiones de CO2 y la reducción del 80% de los peajes de la industria electrointensiva, que pase a ser permanente. También los autónomos alertan del grave impacto que tiene la viabilidad diaria de sus negocios. Solo el incremento del combustible puede llegar a suponer entre 15 y 18 euros más por depósito, lo que suma al resto de costes.
5: Haces una inversión en comprar un vehículo que consuma menos, lo compras híbrido.
6: Pues incrementa todo pues, siempre un poquito más. La cesta de la compra pues se nota al final de mes.
5: Y ahora te encuentras con esta particularidad, ¿no? Que está subiendo todo.
7: Y he tenido que subir los servicios porque los productos me han subido, me he visto obligado.
1: Cambiamos de asunto. Extremadura cuenta ya con 11 sedes de la Universidad de Mayores, las tres últimas en incorporarse a esta lista: Navalmoral de la Mata, Villafranca de los Barros y Montijo. En total son más de 4.600 alumnos en este tipo de centros. Escuchamos a los alcaldes de los tres municipios que se han sumado.
8: Y sobre todo que detrás de esos números siempre hay personas, ¿no? Personas que quieren comenzar algo nuevo, quieren aprender, pues tienen nuevos retos.
9: Parecía justo recompensar también el esfuerzo que hicieron nuestros padres y sobre todo también nuestros abuelos, que prácticamente tenían imposible ir a la universidad.
10: Infinitamente gracias y vamos a trabajar porque en Montijo el año siguiente podamos tener más alumnos.
1: En sucesos, un hombre de Badajoz de 74 años ha sido condenado a 72 años de prisión por agredir sexualmente a menores de edad. Según se ha trasladado en la audiencia provincial pacense, ofrecía regalos a niñas de entre 14 y 16 años a cambio de relaciones sexuales y material pornográfico. Y por otra parte, la Policía Nacional desarticula una organización criminal que explotaba sexualmente a mujeres latinoamericanas en dos clubes ubicados en Cáceres y en Córdoba. Hay 9 detenidos. Andrés Alonso, portavoz de la Policía Nacional.
11: Las víctimas eran mujeres de origen sudamericano y eran forzadas a ejercer la prostitución durante las 24 horas del día en condiciones muy precarias y bajo un férreo control.
1: Por cierto, el Ayuntamiento cacereño ha organizado diversos actos para celebrar el Día Internacional contra la Explotación Sexual y el Tráfico de Mujeres, Niñas y Niños. Ha comenzado un acto institucional en el que se ha leído un manifiesto contra esta lacra. La periodista Cristina Arias ha sido la encargada de leerlo. Llega la información deportiva. José Antonio Reina, buenas tardes.
12: Buenas tardes, Ruth. La cuarta jornada de Primera Federación deja 2 jugadores sancionados en los equipos extremeños. Marco Manchón, del Extremadura, fue sancionado con 2 partidos, por lo que no estará el sábado en el Francisco de la Era ante el Zamora, ni el domingo 4 en Lezama ante el Atleti de Bilbao B. Gio Almeida, del Mérida, fue sancionado con un encuentro por lo que no estará el domingo en el Romano José Fouto ante el líder Logroñés. Fuera de la región, España jugará la final del Mundial de Fútbol Femenino Sub-20 de Polonia el domingo desde las 6, tras ganar esta tarde 2-0 a Italia.
1: Más información a las 7 con Laura Cruz. No se muevan, continúa Turno de Tarde.
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19: Muy buenas tardes, ¿qué tal? Saludos cordiales. Bienvenidos un día más a este espacio informativo que les ofrecemos aquí en la sintonía de Radio Azuaga, con la información de esta tarde de miércoles. Hoy es 23 de septiembre. Pues como siempre, vamos a comenzar nuestro espacio informativo dándoles cuenta de los datos meteorológicos de este día y de la previsión del tiempo para los próximos. Bueno, pues hoy hemos tenido una temperatura mínima de 19,4 grados, se alcanzaba a las 8 de la mañana. La temperatura máxima de ayer fue 34,1 grado, que se alcanzó a las 6 de la tarde. Según la Agencia Estatal de Meteorología, para los próximos días, para los días más inmediatos, pues no se estiman cambios. Se espera que mañana tengamos una temperatura pues en torno a la de hoy, en torno a 35 grados. 35 grados se esperan también para la jornada del viernes y para el sábado, día 26. 35 grados de máxima, la mínima se moverá en torno a los 18-19, como en el día de hoy. Pero atención, porque sí se indica que hay bajada de temperatura para los próximos días. Lo notaremos, bueno, el inicio es el domingo día 27, para ese día no se va a notar tanto porque se esperan 33 grados de temperatura máxima, bajará un par de grados con respecto a días anteriores. Sí, ya el lunes lo notaremos, bajará la temperatura máxima hasta 30 grados. 24 se espera para la jornada del martes día 29 y va a seguir bajando y nos vamos a quedar en torno torno a 20 grados para la jornada del miércoles y jueves. También va a bajar la mínima. Pero de cara al próximo fin de semana, al siguiente, de nuevo la temperatura comenzará a subir y nos quedaremos en unos días en torno a 25 grados de temperatura máxima. Pues una temperatura, desde luego, mucho más acorde a la fecha en la que estamos, ya iniciando el otoño, aunque no lo parezca. Y tras la información meteorológica, vamos con otros asuntos de la información local. Vamos a recordar, sobre todo vamos a hablar de convocatorias de empleo.

Y comenzamos recordando que el Ayuntamiento de Azuaga ha convocado una plaza de gerente para la dinamización comercial, funcionario interino, por sistema de oposición. El plazo de presentación de solicitudes finaliza este viernes, día 25 de septiembre. En el Boletín Oficial de la Provincia de Badajoz del 11 de septiembre y en la sede electrónica del Ayuntamiento de Azuaga están publicadas las bases. El cometido de este puesto de trabajo es el de promocionar y dinamizar el pequeño comercio minorista de Azuaga y La Cardenchosa en todas las áreas y espacios comerciales, incluido el mercado municipal de abastos. Durante el contrato, la duración del contrato será desde el 1 de octubre de este año 2026 hasta el 30 de septiembre del año 2029. En cuanto a los requisitos de la titulación, deberá estar en posesión de cualquiera de los siguientes títulos. Si se trata de titulación universitaria, deberá podrán optar quienes tengan, sean diplomados en empresariales, licenciatura en economía, licenciatura en dirección y administración de empresa o licenciatura en marketing e investigación de mercados. Y también quienes tengan el título de grado equivalente, considerando como tal los grados en los ámbitos de administración y dirección de empresas, economía, publicidad y relaciones públicas, marketing e investigación de mercados y comercio. Tras la selección se creará bolsa de trabajo de conformidad con la lista elevada por el tribunal. A esta bolsa de trabajo podrá acudirse directamente cuando resulte necesario para cubrir posibles bajas, vacaciones, ausencias, renuncias, etcétera, que se produzcan en el puesto de gerente para dinamización comercial. Esta bolsa permanecerá vigente hasta la finalización del programa. Pues recuerden que el plazo de presentación de solicitudes se cierra este próximo viernes, día 25 de septiembre. Pueden encontrar toda la información de septiembre. Pueden encontrar toda la información consultando las bases. Están publicadas en el Boletín Oficial de la

De activación del empleo local, el Ayuntamiento de Azuaga solicitará una oferta de empleo al SESPE. Por tanto, los interesados deberán inscribirse en el centro de empleo, que será en consecuencia el encargado de realizar la preselección de candidatos y candidatas. La contratación será por 12 meses a jornada completa y se creará bolsa de trabajo que permanecerá vigente hasta la finalización del periodo de contratación, siempre que el SESPE lo permita. Como requisito se establece que los interesados deben hallarse en situación de desempleo. En cuanto a la titulación, deben tener título de FP de técnico de instalaciones eléctricas y automatizadas o equivalente y tener realizado el curso teórico práctico de plataforma elevadora con brazo telescópico. Para más información, consulten las bases, están expuestas en el tablón de anuncios del Ayuntamiento y en el virtual de su sede electrónica. Y también el Ayuntamiento de Azuaga ha publicado en su sede electrónica las bases para cubrir varios puestos de trabajo incluidos en el Programa de Colaboración Económica Municipal de Empleo 2026, que está subvencionado con 388.290 euros. Se trata de una plaza de auxiliar de biblioteca para La Cardenchosa, que tendrá contratación de 12 meses por 25 horas semanales, una de operario de recogida de residuos del punto limpio, con contrato de 12 meses por 24 horas semanales, dos plazas de peones de limpieza viaria a jornada completa, un contrato será por 12 meses y otro por 7, y además se cubrirá una plaza de pintor a jornada completa por 3 meses. Las bases de esta convocatoria pueden consultarlas en el tablón virtual del Ayuntamiento de Azuaga, en su sede electrónica. También está abierto el plazo para la contratación de personal para los servicios de la Montería de Azuaga, que se va a celebrar el 31 de octubre. Recordamos que los postores y guías tienen de plazo hasta el 30 de septiembre y el resto de personal hasta el 8 de octubre. Las solicitudes y la documentación necesaria se presentarán en el Registro General del Ayuntamiento. Y además también recordamos que están convocadas las plazas de agentes de la policía local, porque ya se ha publicado la convocatoria en el Boletín Oficial del Estado, en concreto el 17 de septiembre, y hay 20 días hábiles para presentar la solicitud, que se cierra por tanto el 14 de octubre. Recordamos que lo que se convoca es el proceso de selección por el sistema de oposición libre a través del Tribunal Único para la provisión de 35 plazas de agente de policía local en ayuntamientos de Extremadura, entre ellos Azuaga, que cubrirá con esta convocatoria 4 plazas de agente de la policía local. El objeto de la convocatoria es la provisión en propiedad por el sistema de oposición libre de 35 plazas vacantes en la categoría de agente del cuerpo de policía local, pertenecientes a la escala Administración Especial, subescala Servicios Especiales, clase Policía Local, Grupo C, subgrupo C1. La tramitación de las solicitudes, así como el acceso a la totalidad de la información sobre el procedimiento, se efectuará a través del punto de acceso general electrónico en la página de la Junta de Extremadura, www.juntaex.es, dentro de la ficha correspondiente al trámite, desde donde se habilitará el acceso a la sede electrónica asociada para presentar la solicitud. El plazo de 20 días hábiles concluye el 14 de octubre. Los interesados deben tener nacionalidad española, tener cumplido 18 años, estar en posesión del título de bachiller técnico o título académico equivalente o superior. Además, deben cumplir las condiciones físicas y psíquicas exigibles para ejercer adecuadamente las correspondientes funciones asignadas a las policías locales,
con la excepción establecida para las personas aspirantes en estado de embarazo o parto.

También deben estar en posesión de los permisos de conducir en vigor de las clases A2 y B antes del comienzo del preceptivo curso selectivo en la Academia de Seguridad Pública de Extremadura. Para más información deben consultar las bases, están publicadas en el Diario Oficial de Extremadura del día 2 de septiembre. Pero recuerden que el plazo de presentación de solicitudes se cierra el 14 de octubre.

También recordamos, al margen ya de las convocatorias de empleo, a todas las familias con niños, niñas pequeños que suelen acudir a la zona infantil del Parque Cervantes, pues les indicamos o les recordamos que va a permanecer cerrado durante unos días para continuar trabajando en su acondicionamiento. Bueno, pues está ya cerrado este recinto o este espacio infantil en la zona infantil en el Parque Cervantes. Les indicaremos cuándo de nuevo se abre al público.

Bueno, antes les hablábamos de convocatorias de empleo convocadas desde el ayuntamiento o plazas para cubrir por parte del ayuntamiento, pero también les indicamos que hay una convocatoria para cubrir una plaza de monitor de actividad formativa complementaria de psicomotricidad para el Centro Plena Inclusión Azuaga, con una jornada de 12 horas semanales. Los interesados en participar en la selección pueden enviar su currículum vitae a plenainclusionazuaga@gmail.com.

Y hoy, día 23 de septiembre, se cierra el plazo de inscripción para la temporada de otoño de los programas Concilia Extremadura para las ludotecas, para niños y niñas con edades comprendidas entre los 2 y los 14 años. Bien, pues se cierra el plazo de inscripción hoy. Tienen que realizar las inscripciones en el servicio de información del Ayuntamiento de Azuaga y optar por los turnos siguientes. Son 4. El primero, del 1 al 22 de octubre. Segundo, del 23 de octubre al 15 de noviembre. Tercer turno, del 16 de noviembre al 5 de diciembre. Y cuarto turno, del 9 al 30 de diciembre. Recuerden, hoy, último día de inscripción en el servicio de información del Ayuntamiento de Azuaga.

Y vamos a recordarles las actividades que están previstas para los próximos días. Bueno, pues se acerca la celebración del Día Mundial del Turismo. Este año el lema es Agenda Digital e Inteligencia Artificial para Rediseñar el Turismo. Se van a realizar actividades infantiles en el Museo Etnográfico con el título Exploradores por un Día. Van, como siempre, dirigidas a niños y niñas con edades comprendidas entre los 4 y los 9 años. El horario de celebración será de 11 a 12 y media. Es necesario realizar las inscripciones previamente en la oficina de turismo.

Bueno, hay que recordar que estas actividades se van a celebrar este sábado, día 26. Y también el sábado día 26 tendremos teatro. A las 8 de la tarde tendrá lugar la representación de la obra de teatro Mi Primera Comunión. Es una obra de la Asociación Cultural Morgana. El autor del texto es Chiqui Paniagua. En el Teatro Cine Capitol vamos a poder disfrutar de esta, que será una de las últimas representaciones de esta obra. Están a la venta las entradas, en venta anticipada, en la Casa de la Cultura.

Y la Asociación Azuagueña Amigos de la Tanga continúa con su calendario de actividades de tiradas para la temporada 2026 y anuncia para este próximo sábado 26 de septiembre que va a realizar una nueva tirada, va a celebrar su quinto trofeo puntuable a la regularidad en horario de 5:30 de la tarde y será en el hogar de mayores de Azuaga. Se invita a todos desde esta asociación, participantes o no, a que acompañen en esta tirada. Y este próximo domingo, día 27 de septiembre, el Club Deportivo Azuaga juega aquí en casa. Recibe al Jerez Club de Fútbol, que se encuentra en octava posición. El encuentro será en el Estadio Municipal de Deportes de Azuaga y la hora de comienzo la habitual, las 12:15 de la mañana.

0: Y vamos a finalizar este espacio informativo recordándoles que ya se conoce la fecha de celebración de la 13ª marcha contra el cáncer en Azuaga. Será el sábado 17 de octubre, una fecha que se adelanta unos días con respecto a años anteriores. La actividad dará comienzo por la mañana a las 12 para los más pequeños y los adultos correrán por la tarde a partir de las 4. Las inscripciones se pueden realizar, ya se realizan desde el 18 de septiembre en la sede de la Junta Local de la Asociación Española contra el Cáncer, en la calle Retamalejo número 78, por las mañanas de 9:30 a 12:30 y por las tardes de 6 a 8:30. Como siempre, y al ser viernes el día 18, que es el primer día de la venta, las inscripciones se realizan en el pabellón de FEXUR. Los viernes será habitual. El precio de la camiseta más dorsal son 8 euros y sin la camiseta, solamente la participación con el dorsal, 4 euros. Las inscripciones con camisetas, la reserva, pueden realizarlas hasta el día 2 de octubre. Y así, con la marcha contra el cáncer, terminamos. Esto fue todo en este informativo aquí en Radio Azuaga. Saludos cordiales.
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4: Qué buena compañía y qué buena música. Shania Twain, Stranger Things.

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1: Y este sábado, si te apetece, si tienes ganas, y bueno, te invito a que te acerques si no lo conoces. La Asociación Azuagueña Amigos de la Tanga, siguiendo con su calendario de la temporada, anuncia la nueva tirada, es el quinto trofeo puntuable a la regularidad. Será a las 5:30 de la tarde en la zona del Hogar de Mayores. Te invito a todos, a los que conozcan o no conozcan este juego, a que se acerquen, a que lo disfruten, a que vivan con ellos ese torneo de tanga. El sábado, 5:30, ¿eh? Acércate y disfruta también con ellos de ese juego tan azuagueño.
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1: Con un poquito de movimiento, ¿quién dice que no se puede bailar la música indie? Versionado en formato baile por DJ Nano, la música de Viva Suecia y ese Querer Remix.

0: Ahí está, cómo suena, ¿eh? Viva Suecia con DJ Nano haciendo esta versión remix de ese querer.
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0: Nos vamos a relajar un poquito. Nos quedamos con esta canción que se titula Cuando él se haya ido. Él es Sam Smith.

Se están abriendo camino y muy fuerte porque cantan y lo hacen muy bonito. Se llaman Deja Vu y este es otro de los temas titulado Cemento que ponemos aquí en la lista de la radio.

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Y este sábado, día 26, tienen lugar actividades infantiles para niños de 4 a 9 años en el Museo Etnográfico de Azuaga. Será de 11 a 12 y media nada más, conmemorando el Día Mundial del Turismo. Así que apúntalos, pásate por la oficina de turismo y apúntalos, que se lo van a pasar muy, muy, muy, pero que muy bien, Venga, seguimos contigo, escuchando buena música y sobre todo, haciéndonos muy buena compañía. Radio Azuaga FM, qué buena compañía. Tenemos que recordar a un joven que allá a principios de los 90, muy jovencito, se inventaba el rumbacalao, sí. Era Pedro Bermúdez, conocido artísticamente como Azuquita, que ha fallecido a principios de septiembre de este 2025. Y hacía versiones de canciones disco o bacalao en versión rumba. Azuquita, esta sí, esta no, ¿te acuerdas?

0: Y este domingo hay fútbol en Azuaga. Ahora vienen dos partidos en casa. Está bien eso, ¿eh? Que disfrutemos del fútbol en directo en el Estadio Municipal de Deportes de Azuaga este domingo contra uno de esos equipos ya clásicos que siempre nos ha costado muchísimo, el Jerez, que se encuentra en octava posición. Bien, pues este domingo tienes que ir a apoyar al Club Deportivo Azuaga a las 12 y cuarto, ¿eh? Ya su horario habitual, 12 y cuarto en el Estadio Municipal de Deportes de Azuaga. Te esperamos allí, no faltes, ¿eh?
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1: Andy se une a Hugo Salazar para hacer este ¿Dónde estaré?

0: Situación controlada. No se requieren refuerzos. Cambio y corto.
1: Hay unos clásicos, Los Ángeles Azules, haciendo música para Ricky Martin y Tini.

Nuevo single de Nino Vargas, que sigue la estela de sus últimos lanzamientos, con sonidos que parecen ecos de Cuba. Bonita, nuevo éxito flamenco de Nino Vargas.

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2: Pues vamos con esos temitas del verano y uno de ellos, el protagonizado, cómo no, por Shakira junto a Burna Boy en este Die Die.

0: gracias. Voy a hacer un tema nuevo ahora.
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2: Rao Alejandro, number one, ahí lo tienes con su Dando Vueltas.

0: Domingo de playita, qué bien. Domingo y además en la playita. Y encima con Lérica y Funzo. Ahí lo dejamos.
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0: La Mari o Chambao, al lado de Estopa para protagonizar este pedazo de tema que recordamos poquito a poco.

aquí entre temas, disfrutando de esta tarde de música. Ahora con Laura Pausini, ¿por qué te vas? Recordando un viejo éxito.

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1: Ana y Carol, es decir, Marlena, se dejan el alma en cada estribillo en esta preciosa canción, que además de una canción, es un buen consejo. Amiga, date cuenta. Amiga.

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1: Bueno, y si te llaman loco, ¿qué pasa? Pues nada, Junior Míguez y Juan Cid tampoco tienen ningún problema.

0: hilos. La música la pone ahora Deja Vu.
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0: Agonei, ahí dejamos su temita. Algún día, algo muy suavito. Pero esto no acaba aquí, por supuesto. Vamos a seguir acompañándote un ratito más. Lista de Top 50, música buena, aquí en Radio Afuaga FM.
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0: Ellos pasaron, ya lo sabes, por Azuaga, Salistre, que están dando mucho que hablar. Ahora se asocian con Jorge Luis Chacín para hacer este A Tu Ladito. ¡Qué bien que nos suena! Seguimos, más música.
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0: Mucho ritmo, mucha emoción, mucho amor, lo que sentimos en esa canción de Hermanos Navarro, Ojillos de Caramelo.

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0: esa canción nueva de Gonzalo Hermida, Esperanza al Corazón, ahí lo dejamos.
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0: Con el patio. Bonita la vida.

Pues ahí lo dejamos, el tema nuevo de La Llave Mía Cierto. Bien, pues seguimos, Radio Azuaga FM, tiempo de todo 50, tiempo para la buena música aquí en la sintonía de Radio Azuaga.

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1: Aquí seguimos y vamos a seguir un ratito más contigo, pues con los éxitos del momento, como el de los Atlánticos, que tiene nuevo temita. Este se ven venir.

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1: Bueno, banda sonora original de una película que está triunfando. The Ballad of Terry Fox. Escuchamos a Bryan Adams

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1: Pues ahora nos quedamos con Gente de Zona. Tienen nuevo exitazo. Lo estás escuchando. Isla Viva. Hoy me...

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0: Pues así suena ese bonito tema de Moisés Losada, Flores de Abril. Bueno, aquí no para la música, seguimos.
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0: Neil Moliner, número uno en ventas de vinilos en toda España y que continúa pegando muy fuerte, pues con temas como este, salta.

¿Cuántas veces hemos pinchado aquí en Radio Zog FM a los Cucas? Bueno, pues ahí los tienes de nuevo, en este tema que es éxito, Vuela.

aquí en la radio, repartiendo buenas canciones y buenos sentimientos, buenas vibraciones. Bueno, pues nos vamos con Tennessee y su clásico, junto a David de María, Llueve en mi corazón.

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1: Yo también. Escuchamos a Sofía Reyes.

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0: Manuel Carrasco y su pueblo salvaje, que da mucho que hablar y mucho que inspirar. A la sombra de una higuera, ahí está. Y seguimos aquí en la radio, más música y de la buena.
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3: Entrada nueva en lista, Cardi B con su jaja. Ahí lo tienes, algo que seguro, seguro.

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0: diciendo Rico Rosa, baby.
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0: es la primera canción del álbum, Invierno, y va para toda la gente que confió en mí desde el principio. Me he desangrado para escribir este álbum. Cadex Santa Ana.
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1: De verdad, ¿estáis listos para escuchar las 10 canciones?